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1: Y este tema va dedicado para todos los que alguna vez sufrimos de corazón roto. Y dice algo como...

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1: 7 de la mañana, 5 minutos. Buen día para todos. 17 grados 8 décimas la temperatura en la ciudad de Buenos Aires. Humedad 96%. Pronóstico de lluvias aisladas para hoy con una máxima de 20 grados.

Buen día para todos, ¿cómo estamos? Arrancamos a compartir juntos un nuevo programa de Arriba a los 40 aquí en el 105.5, día jueves 7 de mayo. Bienvenidos todos. Arrancamos con Becky G y Manuel Turizo. ¿Qué haces?

buen día para todos los que eligen arrancar este día jueves escuchando la radio de los éxitos. Estás en el 105.5 en los 40 y yo te invito a quedarte aquí durante toda la mañana porque te vamos a estar acompañando con tus canciones y tus artistas favoritos en este día jueves previernes, como nos gusta llamarle acá, porque ya estamos en modo fin de semana. Nos vamos preparando para el descanso, nos vamos preparando para esa juntadita con amigos, esa salida, haciendo la previa con todas las canciones que te encantan aquí en los 40. Pasaba Benja Amadeo con Pasaría y llegan Diego Torres y Miranda trepando paredes.

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0: Escúchame, ¿cómo viene tu mañana de día jueves? ¿Ya arrancaste desde tempranito? ¿Ya estás en el laburo? ¿Estás en camino? Charlemos en el 11 70 82 1055. Llegan mensajitos, llegan audios. ¡Buen día!
1: Hola, me llamo Gaspar.
0: Hola, Gaspar.
1: Llamo a mi hermana a la escuela. Saludos.
0: Saludos, Gaspar. Abrazo grande. ¿Quién más por acá? ¡Buen día!
2: Hola, chicos. ¿Cómo están? Jane de este lado.
0: Hola, Jane.
2: Jessy Poletti. Nada, les mando un mensajito para desearles que tengan un hermoso día. Acá está muy ventoso, frío, muy frío.
0: Ay,
2: estamos trabajando firmes con el cafecito en la oficina. Les mando un beso enorme, enorme. Que tengan lindo día.
0: Beso enorme, Jane. Clave el cafecito para arrancar a esta hora. Tenemos mensajito de José que nos pide escuchar algo de Emilia. Excelente. Vos todavía no te sumás por ahí. 11 70 82 1055. Arrancamos el día juntos conversando aquí en el WhatsApp de los 40. Llega Ana Mena, Madrid City.

0: 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Mira, te cuento, Avenida General Paz al Riachuelo, entre Avenida del Libertador y Cabildo, hay un incidente. Otro incidente además en Puente La Noria ocurrió en la colectora de General Paz sentido Avenida Roca. Otro incidente en General Paz, hay enorme congestión desde temprano por incidente altura Chávez en Liniers sentido Río de la Plata. La demora arranca en autopista Richieri. Además, incidente en autopista 25 de Mayo llegando a Eva Perón sentido General Paz. Y otro incidente más en autopista Buenos Aires-La Plata en el kilómetro 20 sentido Acaba. Así que a circular con mucha precaución en esta mañana. Seguimos recibiendo mensajes, audios en el 11-70-82-105-5. Buen día.
1: Hola, buen día. Soy Fernando, acá de la ciudad de Tandil.
0: Hola, Fer.
1: Acá la verdad que la pasamos mal con el temporal, mucha agua, mucho viento.
0: Imagino.
1: Hoy está feo nuevamente, pero esperemos que a nadie le haya pasado nada malo. Un abrazo, todos los días prendido a la radio.
0: Abrazo, Fer, a cuidarse mucho, mucho. Hola, buenas. Soy Oscar de San Martín. Todos los días los escucho en la ofi desde que llego al trabajo y cuando regreso a casa también los escucho en el auto. Mensajito por acá que dice, buen día a los 40, arrancando el día con buena música mientras llevo al cole a mis hijas. Saludos para Camila Soto, dice este mensajito. Me encantó. Muchos más que van llegando. 11-70-82-105-5. No te quedes afuera. Llega Manuel Turizo, te hacen falta dos.

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1: Buen día. La tormenta causó problemas de circulación, obligó a suspender el servicio aéreo y algunas escuelas decidieron suspender las clases por prevención. También hubo daños edilicios en un club. Ahora presentamos datos del tiempo.
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1: Muy húmedo, con probables chaparrones y mejoramientos temporarios durante todo el día. Algo ventoso y fresco, escasa amplitud térmica, máxima 15 grados, estamos en 12. Viento del oeste y sudeste a 15 kilómetros, humedad 96%, la presión 1000 hectopascales. El cielo se presenta cubierto, la lluvia acumulativo entre ayer y hoy 88 milímetros.
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1: La cooperativa Cascallares entregó donaciones a entidades de bien público. Desde Caminemos Juntos destacan este apoyo. La municipalidad clausuró trabajos en la ex fábrica Bisolini. Tres Arroyos integró la asamblea del Coprotur. Confirman casos de hantavirus en Bariloche. Interceptan avioneta narco en Santa Fe. La justicia depuso levantar el secreto fiscal ante Arba de Adorni y su esposa. Milei negó la salida de Adorni. El gobierno pagó 800 millones de dólares al Fondo Monetario. Las acciones argentinas treparon hasta 10% en Wall Street y bajó el riesgo país. Por la recesión, una automotriz volverá a parar la producción. Explosión en fábrica de fuegos artificiales en China, 26 muertos.
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1: Hasta las 8:30, Argentina y Tres Arroyos. A partir de esa hora, Franco Argentina, Chacabuco 401, teléfono 42-44-49 y San Luis, Belgrano 625, teléfono 42-7200.
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1: Daños y complicaciones por la tormenta, no hubo evacuados. La lluvia intensa, por momentos acompañada por vientos fuertes, provocaron la caída de la pared exterior del Lawn Tennis Club sobre calle Sargento Cabral, dañando también el alambrado en ese sector. En calles inundadas, dos vehículos quedaron encajados en el barrio Olimpo, un camión en Liniers a metros de Avenida Meguino y un auto en Liniers y Charcas. No hubo heridos ni evacuados. Problemas para circular por calles y avenidas colmadas de agua se produjeron en toda la ciudad. En Sebastián Costa del 900 al 1000, los vecinos interrumpieron por un tiempo el tránsito en la intersección con Primera Junta para evitar que el paso de los vehículos provoque el ingreso de agua en las viviendas. Fue ardua la labor de los bomberos y personal municipal junto a Defensa Civil, coordinada por la Secretaría de Seguridad. Cortes de energía eléctrica también movilizaron al personal técnico de Celta. La tormenta hizo cancelar el servicio aéreo y determinó que varias escuelas resolvieran suspender las clases por prevención. Fallecimientos. A los 74 años dejó de existir en Tres Arroyos Juan Carlos Echeverry. A la edad de 75 años, falleció en nuestra ciudad Elsa Hilda Carrera de Zárate. Casa de duelo Benito Machado Bis 474. A los 92 años dejó de existir en Tres Arroyos Ernesto Oscar Lantes. Casa de duelo Rodríguez Peña 242. En todos los casos, el servicio estuvo a cargo de Celta Sepelios. La cooperativa de Cascallares entregó donaciones a entidades de bien público en el marco del 95 aniversario, cumplido el 21 de marzo, entregó aportes a 17 entidades de bien público de Cascallares, Tres Arroyos y El Carretero. En esta oportunidad, las instituciones tresarroyenses que recibieron el aporte fueron la Comisión Amigos del Hospital Peruano, los Bomberos Voluntarios, Alpi Coadis, la Asociación Amigos del Menor y la Familia, la Sociedad Damas de Beneficencia, la Asociación de Padres y Amigos del Discapacitado, CORDIC, el Club de la Cocina, Asociación Civil y la Asociación Cooperadora Escuela 502, a las que hay que sumar la Cooperadora Escuela número 12, el Paraje El Carretero, y las entidades de Cascallares, Cooperadora de la EESA número 2, la Cooperadora de la Escuela 6, la Cooperadora del Jardín de Infantes 907, la Biblioteca Popular Luz y Cultura, al Club Cascallares y al Centro de Jubilados de esa localidad. Desde el Centro de Día Caminemos Juntos destacan el apoyo de la cooperativa de Cascallares. Habló Agustina Ciudad.
4: Nosotros venimos recibiendo la colaboración de la cooperativa Micaela Cascallares desde hace muchos años y nos ha permitido ir siendo, invirtiendo en lo edilicio, en el sostenimiento institucional, inclusive en el sostenimiento de las necesidades básicas del centro de día, en función de comedor, de transporte. Nos han ayudado a comprar un desfibrilador, a cambiar y a solucionar problemas edilicios en la institución, a sostener todo lo que hemos ido construyendo a lo largo de todos estos años. Así que sumamente agradecidos por recibir nuevamente una nueva colaboración que en este momento nos viene genial. Estamos transitando una situación complicada donde nosotros trabajamos a través de la facturación a obras sociales y estamos percibiendo un valor muy, muy bajo en relación a los gastos que conlleva este servicio que brindamos de lunes a viernes 8 horas. Mira, te cuento, nosotros brindamos servicio de centro de día 8 horas diarias con un servicio de transporte que va todos los días a los domicilios a retirar a los concurrentes para que asistan al centro de día y por la tarde nuevamente los lleva a sus hogares. Brindamos servicio de comedor. Luego tenemos un equipo interdisciplinario conformado por 11 profesionales de la salud. Tenemos auxiliares, cocinera, chofer. Todo eso conlleva un gasto muy importante que lo sostenemos a través de la facturación a obras sociales. Ya hace un tiempo el municipio nos está dando una mano enorme con un subsidio mensual para poder sostener pago de sueldos, por ejemplo. Y bueno, la donación de la cooperativa Micaela Cascallares viene a apoyar también este sostenimiento institucional. Y nosotros durante 2 años tuvimos el nomenclador nacional, que es el que fija los valores que se facturan a las obras sociales sindicales nacionales y prepagas, totalmente frisado, sostenido en el tiempo. Los gastos iban en aumento porque, bueno, obviamente todos los que son cargas sociales, sueldos, paritarias abiertas de forma permanente, pago de honorarios dignos.
1: La municipalidad clausuró trabajos en la ex fábrica Bisolini. El comunicado de prensa indica que en el predio ubicado junto a las vías del ferrocarril con frente sobre Avenida Moreno y Calle Sarmiento, el lunes grúas de gran porte comenzaron con tareas de desmantelamiento, lo que despertó interés en los vecinos. La actividad se frenó el martes. La municipalidad dispuso la clausura de la obra. Fueron colocadas fajas con la leyenda obra paralizada. Según trascendió, la medida del municipio se habría adoptado por la falta de autorización correspondiente para el uso de maquinaria sobre la vía pública. Tres Arroyos integró la Asamblea del Cooperotur para coordinar el desarrollo turístico provincial. La directora de Turismo, Carolina Goicoechea, participó del encuentro en Pipinas junto al ministro Augusto Costa y referentes de toda la provincia para analizar la coyuntura del sector. Este convingo solidario para mejorar el techo del Colegio Obrero San José será el 8 de mayo. Después en la entrevista escucharemos a María de Luzga Martínez del Rotary Horizonte. 22 años de compromiso con la alimentación sin gluten, Gladys Díaz relata cómo transformó una necesidad vecinal en un referente de la elaboración artesanal.
5: Es una problemática que viene creciendo de hace muchos años y ahora se va avanzando cada vez más, lamentablemente. ¿Cómo comenzó este proyecto? Este proyecto comenzó hace 22 años por la maestra de mi hija del jardín, que le diagnosticaron en ese momento celiaquía, y no había productos elaborados artesanalmente como lo hacemos nosotros.
6: Claro.
5: Entonces ella me empezó a traer materia prima de La Plata, algo que se conseguía acá muy poco, y ahí empezamos a elaborar. Yo lo empecé a elaborar a ella, al día a día. Con un recetario que me trajo de la Asociación Celíaca del 2003. Y yo debo haber comenzado en 2004. Se formó la Asociación Celíaca Filial Tres Arroyos acá, con el doctor Marco Longo y otros integrantes más en aquel momento.
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1: Confirmaron que un hombre tiene hantavirus en Bariloche y aislaron a toda su familia. El paciente está internado, estable, pero con problemas para respirar. Explicó que una semana antes había viajado a Salta y a Jujuy. Los médicos buscan determinar el origen del contagio. Interceptaron una avioneta narco en Santa Fe, secuestraron más de 400 kilos de cocaína. La Policía Federal atrapó una banda en plena pista clandestina en la localidad de Vera. Entre los arrestados hay dos pilotos bolivianos. Causa por enriquecimiento ilícito, el contratista aseguró que Adorni pagó 14 millones de pesos para comprar muebles. El dato surge de la declaración de Matías Tabar. Lo primero que se supo es sobre la refacción por $245,000 en la casa del country en Indiocuá, que Adorni pagó en efectivo, pero esta se refiere al mobiliario del departamento que Adorni compró con los $200,000 prestados por dos jubiladas a devolver sin intereses. Detalló que los trabajos de carpintería ahí se realizaron durante varios meses y que costaron 14 millones de pesos. Además, el hijo de una de las jubiladas prestamistas dijo que Adorni le pagó $65,000 por afuera de la operación escriturada. La justicia dispuso el levantamiento del secreto fiscal ante Arba de Adorni y su esposa. La medida fue ordenada por el juez Lijo, que investiga al jefe de gabinete por presunto enriquecimiento ilícito. Está vinculada con los pagos para la compra y las remodelaciones de la casa ubicada en Exaltación de la Cruz, que está en provincia de Buenos Aires. Milei negó la salida de Adorni y aseguró que no prepara cambios en el gabinete. Durante su viaje a Los Ángeles, aseguró que son falsos los rumores que dicen que Adorni saldrá del gabinete y que lo reemplazará Pablo Quirno. Cargó contra la prensa, dijo, además de chorros, ustedes son mentirosos. El gobierno le pagó $800 millones al Fondo Monetario mientras espera el desembolso de la segunda revisión del acuerdo. Esto hizo bajar el riesgo país tras la suba en la calificación de la deuda. Las acciones argentinas treparon hasta el 10% en Wall Street. Por la recesión, una automotriz volverá a parar la producción. Stellantis apagará su planta del Palomar durante 4 semanas, empezando a fines de este mes. Es por la caída en las ventas internas.
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1: Las acciones argentinas treparon hasta 10% en Wall Street y bajó el riesgo país tras la suba en la calificación de la deuda. Esto destacó Milei ayer en su nuevo viaje a Estados Unidos. Tenía que disertar en un seminario específico sobre inversiones. Explosión en una fábrica de fuegos artificiales en China deja 26 muertos. La localidad de Chengxia, en China, atraviesa horas trágicas tras la explosión de una fábrica de fuegos artificiales que dejó un saldo de 26 muertos y más de 60 heridos, 15 de ellos de extrema gravedad. Además, originó un incendio que lo siguen combatiendo 18 dotaciones de bomberos. Murió Ted Turner, el fundador de la cadena de noticias CNN. El empresario periodístico de 87 años cambió la manera de mostrar las noticias en televisión. También fue conocido en el mundo por estar casado durante una década con la actriz Jane Fonda.
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6: Les comento, baten récord los embarques de maíz del mes de abril. Llegaron a 4.600.000 toneladas, lo que dio como resultado unas casi 900.000 toneladas más que la semana previa. Con una cosecha que llega al 30%, unas 20 millones de toneladas, el precio se encamina a los $200 la tonelada. Respecto de los precios, se recuperan presionados por la cosecha del maíz temprano, ubicándose en torno a los $190. Durante la última semana se registraron más de 700.000 toneladas de maíz nuevo. En cuanto a la soja, se negociaron 500.000 toneladas de la nueva campaña y en trigo 2025-26 se alcanzaron las 175.000 toneladas.
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1: Señor Luis Ferrín, buen día. ¿Cómo le va?
2: Damas y caballeros, el placer de saludarlos. Nueva mañana que nos encuentra. Muy buenos días para todos. Hablamos de básquetbol porque hoy se pone en marcha la fecha número 2 del torneo 90 aniversario de la Asociación Tres Arroyenses de Básquetbol, con un gran partido, un clásico. Dos ganadores de la primera fecha se van a enfrentar desde las 21:15 en Moreno y Zarratega, en la Caldera Cervecera. Quilmes espera por Huracán. Van a estar dirigiendo este partido Bianco Ledesma. Quilmes viene de ganarle jugando mal a Recreativo Carmeco, y Huracán viene de ganarle por un doble a Argentino Junior en el arranque de esta Copa. La jornada se va a completar mañana cuando jueguen Alumni ante Club de Pelota, con arbitraje de Marcos García y Matías San Román. Argentino Junior, Huracán de Necochea, Rodrigo García y Mendizábal, ambos partidos 21:15, y desde las 21:30 en el balneario Recreativo Carmeco espera por Costa Sur. Allí dirigen Sebastián Evans y Sabrina Stempelets. Dejando de lado el básquetbol, hablamos de, bueno, el fútbol obviamente está esperando una mejoría en lo que respecta del clima. Ayer se publicó en la página oficial de la Liga Regional Tosarroyense de Fútbol las penas del nuevo acta del Tribunal de Penas y también todas las designaciones de los árbitros para este fin de semana. Una larga cartelera de fútbol que depende del mejoramiento del clima. Vamos a las copas, una hermosa noche de copas. Vivimos ayer, tarde-noche, en realidad, con algunas situaciones que hacen que equipos argentinos piensen o en la clasificación o definitivamente en algún milagro para meterse en la otra fase. Si hablamos de la Copa Libertadores de América, el equipo argentino que ayer estuvo jugando fue Estudiantes de La Plata, que empató con Cusco de visitante 1-1. Otros resultados, también estuvo jugando Independiente Rivadavia Mendoza, que terminó empatando con Fluminense 1-1, pero hay que decir que Independiente Rivadavia Mendoza es el primer clasificado, porque en la zona manda con 10 puntos, 4 partidos jugados todos los equipos. Bolívar es el escolta, tiene 5, solamente lo podría superar Bolívar. La Guaira quedó a 7 puntos con 6 en juego, y Fluminense quedó a 8 con 6 en juego. Es decir, Independiente Rivadavia Mendoza es el primer equipo en pasar a los octavos de final. Otros resultados de la jornada de ayer: Tolima goleó a Nacional de Uruguay 3-0, La Guaira de Venezuela y Bolívar empataron 1-1, Universidad Católica y Cruzeiro en el grupo de Boca empataron 0-0, Santa Fe y Corinthians empataron 1-1. Vamos a la otra llave, a la de la Copa Sudamericana. Racing quedó muy complicado tras haber perdido nuevamente ante el Botafogo, esta vez 2-1, muchos errores cometió Racing que le valieron este partido, y prácticamente quedar afuera, un milagro solamente lo podría depositar a Racing en el repechaje, porque ya no aspira al primer puesto sino al segundo del grupo. Otros resultados: hay que hablar de Audax Italiano, el equipo de Chile que cayó ante Vasco da Gama de local 2-1. La victoria de City Torque, que manda en su grupo 1-0 a Palestino, lo dicho. La derrota de Racing 2-1 ante Botafogo. Barracas perdió con Olimpia 2-1 y prácticamente quedó eliminado también el equipo de Chiquitapia. Alianza Atlético de Perú cayó 2-0 ante América de Cali y prácticamente eliminado el equipo peruano, mientras que Tigres se metió en la pelea. Se le escapó la victoria, pero terminó empatando 2-2 en Ecuador ante Macará y todavía tiene chances de pelear por un lugarcito. Hoy se cierra la fecha número 4, O'Higgins, Sao Paulo, Carabobo recibe a River, Boston River en Uruguay recibe a Millonarios y por último Blooming en Bolivia será local de Bragantino. Por Copa Libertadores completan esta cuarta fecha 5 partidos: Junior de Barranquilla, Cerro Porteño, Mirasol de Brasil, Liga de Quito, Coquimbo Unido ante Universitario, Independiente Medellín ante Flamengo y la gran chance de Platense, el Calamar, que con una victoria estaría casi metiéndose en la próxima instancia, recibe nada más nada menos que al histórico Peñarol de Uruguay. Con esto me despido, amigos, les digo muchas gracias por la atención que me dispensan. a cuidarse porque sigue todavía esta ciclogénesis que tiene agua, que tiene mucho viento y por supuesto mal tiempo. Pero al mal tiempo buena cara. Chao, hasta mañana.
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1: El 10 de este mes, Tecombingo Solidario para mejorar el techo del Colegio Hogar San José. Lo organiza el Rotary Horizonte. Hablamos con su presidenta, María Luján Martínez.
4: Va a ser este domingo 10 a las 15:30 horas, acá en Libertad 578, que es la escuela, el Colegio Hogar San José. Ahí se va a hacer un Tecombingo. Van a ser 6 jugadas de 3 cartones. Se van a jugar 4 cartones a línea y a bingo. El valor de la línea en orden de compra va a ser por 10.000 pesos y 70.000 pesos al bingo, las 4 primeras jugadas, y las 2 últimas van a ser solamente a bingo, con órdenes de compra de 80.000 en la primera jugada y de 100.000 la segunda jugada y última. ¿Por qué les decimos que los esperamos? Y esto va más que nada apuntado no solamente a la población en general, sino también a toda la parte educativa del colegio. Queremos que los padres nos oigan, nos escuchen, porque estamos haciendo un esfuerzo muy grande entre Rotary y el colegio, junto con la cooperadora, para lograr recaudar los fondos para poder hacer ese cielo raso, que bueno, los chicos tienen techo de chapa, se acerca el frío y quisiéramos que lograr hacer este proyecto, pero está más que nada orientado a eso, a la familia educativa, o sea, a la familia del Colegio Hogar San José, que todos compren una entrada o que lo compren entre dos padres y vaya uno a jugarla, pero necesitamos vender 100 entradas. Entonces, el pedido de nosotros y de la comunidad educativa del Colegio Hogar San José es hablarle a aquellos padres, tanto a los que llevan a los chicos al jardín, que es la parte que necesita, como a todos los demás niveles.
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1: Bueno, Infobae titula, obviamente, algo que pasa desapercibido por el escándalo de Adorni y el sainete permanente con él y sus propiedades, es la recalificación de la deuda argentina que permitió que las acciones explotaran en positivo ayer, sobre todo las de YPF. Arroyo Salgado vinculó la muerte de Nisman con yacimientos de Río Turbio, servicio de inteligencia del gobierno de entonces. Está todo mal, el desafío de Bullrich a Adorni desató el enojo de Karina Milei. Bueno, en realidad la que tiene razón es Patricia Bullrich. Mantener a Adorni en el cargo es un regalo del cielo para toda la oposición. Patricia Bullrich expresa una definición política, dice, no podemos seguir con este tipo que está hablando en los medios de comunicación desde que abren hasta que cierran, y las cosas buenas que hacemos no trascienden. Y Karina Milei, que lo defiende a Adorni, se puso como loca. Bueno, ahí están. Marco Rubio se reúne con el Papa León XIV tras semanas de tensión entre Donald Trump y el Vaticano. Espero que esta audiencia entre uno de los máximos funcionarios estadounidenses y un pontífice no termine como la del año pasado, cuando el Papa Francisco recibió al vicepresidente de Estados Unidos, J.D. Vance. 10 horas después de eso, Bergoglio murió.
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1: El pronóstico: húmedo con probables chaparrones y mejoramientos temporarios todo el día, algo ventoso y fresco, escasa amplitud térmica, máxima 15 grados, se ha mantenido en esta hora 12 grados, viento del oeste-sudoeste a 20 kilómetros, humedad 96%, la presión 999 hectopascales, bajó un poco, el cielo cubierto, la lluvia, recordamos, el acumulativo entre ayer y hoy 88 milímetros.
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1: Nos despedimos. Viene el show de la mañana. Chao.
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0: con mucha energía para encarar este jueves gris en la ciudad. ¿Cómo están, amigos? Buen día, buen día. ¿Se puede decir buen día igual? Sí, se puede decir buen día siempre, por supuesto. Más allá de este día gris, decimos buen día y te damos la bienvenida a vos ahí que estás del otro lado. Es post de lo que ha sido el temporal tremendo de el día de ayer con esa alerta amarilla primero, después alerta naranja, que obviamente se hizo sentir muchísimo en la ciudad, en alrededores también, donde causó, bueno, sabemos, ¿no?, las problemáticas en cuanto al tránsito, en cuanto a las calles anegadas también por el agua y demás, y toda la rutina que te cambia, obviamente, cuando hay sucesos así de tanta lluvia repentina por momentos, porque decíamos, si bien se había alertado, por supuesto, fue de golpe un montón de agua en el horario del mediodía y después, obviamente, que continuó durante el resto del día, como se había anunciado. Después de todo eso, nosotros igual aquí estamos. Seguramente todavía como anda una cosita en casa, porque viste, se entra agua por todos lados, viste, con una situación así que empezás a ver esas filtraciones y decís, bueno, tengo que arreglar acá, tengo que arreglar allá. No pasa nada, chicos, estamos, es parte del clima y parte de esta etapa del año que empezamos a transitar así, con este frío también y con estas alertas que a veces nos llevan un poco ahí a cambiar, decíamos, un poco la rutina del día. Nosotros igual aquí estamos recontrafirmes, por supuesto, para encarar un nuevo día, una nueva mañana de éxitos y de muchos recuerdos, ese viajecito que te invitamos a hacer siempre cada jueves retro en este equipo que viene para pasarlo muy bien, para ponerle mucha onda al jueves, para bailar. Sí, mirá, con todo este ritmo, pasitos que vas recordando quizás, que salen de nuevo, decís, ¿te acordás cuando bailaba esto? ¿Te acordás cuando cantaba esto? Bueno, aquí en el jueves retro viajamos en ese tiempo tan lindo, quizás, donde te va llevando a distintos momentos hermosos y que hoy vamos a ir recordando. Hay equipo acá que va a estar recordando también, que pone ahí a prueba un poco la memoria, también a través de las canciones. Y en este caso le damos la bienvenida a Paul Molina en la puesta en el aire, como siempre, como cada una de las mañanas, ya ahí en los controles a pleno. Y por supuesto, Fran Masitelli. Buen día, Fran, querido, ¿cómo estás?
1: ¿Cómo andamos? Buen día, espectacular. Mira, dijiste, ¿se puede decir buen día? Y sí, porque sí, es jueves retro.
0: Claro.
1: Están sonando los Beach Boys a las 9 y cuarto de la mañana. Un día gris, ya está, sí, ya sí, entendiste sí, todo.
0: Ya podemos
1: no
0: decir
1: me
0: día.
1: Importa nada. Escucho la música que quiero y me dejo llevar a través de la música que suena por la 105. Libero mi cuerpo, libero mi alma. Me voy y me preparo un matecito ahí en la oficina, estoy tranquilo. Meto el meneo.
0: Muy bien.
1: Viste que hay como pasos que están buenos, que uno se para y lo que hace es como soltar el pie.
0: Claro.
1: Es como que el trabajo lo hace el muslo y el pie como que va bamboleándose
0: para
1: todos
0: lados. Pero se va solo, ¿viste? Ya es como que solo. Es como que perdés el control de tu cuerpo, ¿viste?
1: Eso provoca el jueves retro en nuestro corazón, en nuestro cuerpo, en nuestra alma, y es hermoso compartirlo con todos ustedes que están ahí del otro lado. 13 grados en la zona, en Chávez, en San Cayetano. Chávez nos escucha en el 93.1, nos escucha San Cayetano en la 105.1. Vos querrás saber cómo está el clima en Tres Arroyos. Está fresco, está bravo, no tan bravo como ayer,
0: no,
1: el
0: no,
1: frío.
0: Claro.
1: Se va a mantener la humedad, habrá alguna que otra llovizna. Se mantiene el nivel de alerta, pero en este caso amarilla, ha bajado ahí un level, por lo menos. Ayer era alerta naranja. En este caso, hoy alerta amarilla, posibles fenómenos meteorológicos con capacidad de daño y riesgo de interrupciones momentáneas de actividades cotidianas. Pero un level menos que ayer, así que respiramos, nos tranquilizamos, nos abrazamos
0: y
1: nos dejamos llevar por este tobogán energético que es el jueves retro, que acaba de comenzar y ya me tiene allá arriba.
0: Me encanta, porque obviamente la música nos va llevando, nos va transportando, nos hace olvidar un ratito de por ahí el momento que estamos viviendo y te lleva a ese momento hermoso que recordás con una alegría total. Así que de eso se trata esta mañana de jueves retro aquí en el aire de la 91.5 hasta el mediodía. Vamos y vamos con un montón de clásicos. Mirá qué lindo que suena. Me encanta. Quédate con nosotros, dale.

0: escuchamos a vos ahí que estás del otro lado, que por ahí estás recién arrancando con un matecito, prendiste la radio y decís, ¿qué pasó con esta música? Claro, el jueves retro, viste que a veces uno anda como tan rápido en los días y no se da cuenta que ya estamos en un jueves y que acá el clásico suena obviamente para acompañarte durante toda la mañana. Y como lo estás haciendo vos, que también estás súper conectado a través de 527330, agradecemos por supuesto esos mensajitos que van llegando de buen día, que tengan un lindo jueves. Y así que se van sumando, decimos, al 527330, Grupo 105 Oficial, y estamos en redes sociales.
1: Agradecemos el mensaje, por ejemplo, de Victoria, que dice, buen día, que tengan un lindo jueves. Listo, viste, el abrazo de sentirnos cerca, decir, hola, buen día.
0: Pequeños gestos, chicos, que cambian.
1: Bien, ¿viste? Sí. Pablo también, me gusta también cuando nos llevan el apunte. Pablo dice, bueno, por ahí, viste, dijo buen día primero y después ya, ¡zac! Viste, el queso y la trampa. Bueno, por ahí hoy sale un zumo, el ojo blindado. Hace dos jueves que lo pido. Bien ahí.
0: El reclamo, pero ya sería.
1: Bueno, está muy bien. Bueno, la gente comunicándose, el lugar de expresión, la pileta donde cae toda esa expresión espectacular que queremos escuchar y que seguiremos escuchando a lo largo de toda la mañana. 527330. Están los que piden temas, están los que saludan, están los que nos cuentan sus problemáticas y están los que nos dicen, che, para, yo quiero el televisor. Quiero este tema, pero también quiero el televisor de 50 pulgadas, el primer televisor de la mano de nuestros amigos de Mega Shop, de Mayer y de La Perla. Se va el jueves que viene, así que atenti, porque hoy puede haber una chance muy especial para jugar. Y también para que te lleves una camiseta, una pelota, un kit del hincha, todo de la mano de nuestros amigos de Mayer, de Mega Shop y de La Perla.
0: Perfecto, bueno, atenti que vamos a estar jugando obviamente en esta mañana de jueves, mientras nosotros vamos a ir de a poquito disfrutando de este desayuno riquísimo que llegó de la mano de La Perla, siempre donde encontrás las más sabrosas facturas. 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
0: Decíamos, en este momento 13 grados la temperatura, muy muy elevada la humedad, con el 98% máxima para hoy que se espera de 14 grados. O sea que ya casi estamos. Atenti porque a partir de mañana empieza a bajar, sí, bastante más la temperatura, porque se espera una máxima que solamente llegaría el viernes a los 9 grados. ¡Epa! Nada más. Así que prepara ahí la frazadita, saca esas que todavía las venías ahí guardando. Sacala porque vamos a estar necesitando para este fin de semana, que decíamos baja bastante la temperatura.
1: ¿Cómo hay gente que guarda la frazada?
0: Y
1: que
0: por
1: ya
0: ahí, y lo que pasa es que
1: ve 15 grados y dice, ah, está fresco, está calorcito.
0: Que tuvimos estos días así más cálidos y por ahí el que no es muy friolento te dice, no, yo todavía no te pongo esta frazada.
1: ¿Vos guardaste las frazadas, Paumar?
0: Y yo soy de las que no tiene casi, o sea, no me gusta poner muchas frazadas, ¿no? Y tampoco tengo un súper acolchado de esos plumones. No, soy bastante calurosa, entonces mirá, no vos necesito tanto. Tanta frazada, tanta cosa.
1: No,
0: sí,
1: a mí
0: sí,
1: me gusta el rejunte de frazadas.
0: Claro,
1: casi tenés que hacer
0: la montañita
1: para
0: esta
1: parte.
0: No me pasa eso. Por eso te digo, tengo ahí algunas guardadas por las dudas, por esas noches que son muy, muy, muy heavy. Pero no, tranqui.
1: Bien. Che, 9 de máxima me gustó. Es una banda de metal.
0: Sí.
1: Tocan Estelares y de previa 9 de mínima. 9 de máxima. 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
0: Hay muchas canciones programadas para vos ahí que estás del otro lado. Mucho ritmo, mucho retro, para que te sumes, para que te despiertes, para que le pongamos buena energía, buena onda esta mañana. Ahí está, que viene, que viene, que viene. 27 de las 9 y ahí estamos.

0: Fabuloso, lo que está sonando cuando pasan 34 minutos de las 9 de la mañana. Atenti porque empezamos a jugar en un ratito nada más, y atenti a todos los finalistas de esta semana, porque hoy se pueden llevar este premio de, en este caso, la pelota, la camiseta, el kit del hincha, sí señor, en clima mundialista. Estamos a pleno y cada vez más. ¿Por qué? Porque estamos muy cerquita del mundial y porque además en una semana, sí, en una semana empieza a vivirse el sueño de tener ahí en tele de 50 pulgadas, que está espectacular, uno de los que se va a ir, que tenemos de la mano de Mayer de Mega Shop y por supuesto de La Perla también. Así que muy, muy, muy atentos porque hoy se van obviamente más premios, así que los finalistas están ahí a pleno participando y que tienen ahí ya su cuponcito para el jueves que viene.
1: Camisetas que son espectaculares, sí, que te van a acompañar, que van a ser tu cábala, que te van a acompañar después del mundial al fulbito, donde vos te vas a sentir, sí, Messi. Sí. Los kits del hincha para que compartas con todos, una locura espectacular. La pelota para que le digas, como Salvi, el chico que se hizo viral, ¿viste? Sí. Scaloni. Yo, mira cómo pateo, me tenés que llamar, tenés que levantar el teléfono.
0: Convocame, te lo pido, por favor.
1: Te regalamos la pelota, te regalamos la camiseta, el kit del hincha, te regalamos un televisor 50 pulgadas, espectacular. Falta poquito y te digo, cada vez menos.
0: Sí, cada vez menos.
1: El mundial arranca el 11 de junio, o sea que ya en unos días estamos en la cuenta regresiva de un mes. Sí. Ya dentro de poco falta un mes, así que estamos totalmente expectantes del mundial. Vos, atenti, porque hoy vas a tener no una, no dos, no tres. No te voy a decir la cantidad de chances que vas a tener, pero vas a tener muchas, así que atento.
0: Sí. Muy, muy bien, al 527330 los mensajitos que van llegando, programando obviamente canciones en este jueves retro. 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
0: Lo escucho a Fito ahí de fondo y sacó nuevo tema, mañana lo vamos a estar comentando porque hoy estamos en el jueves retro, pero sí, está siempre a pleno, muy muy vigente, así que Fito Páez está ahí con nuevos sonidos que se van sumando. Sí, lo que se viene tiene que ver con un estreno que está previsto para el 2027. Netflix anunció que está produciendo este documental sobre Gustavo Cerati. Mirá, grandísimo Gustavo Cerati, ¿sí? A casi 12 años de su muerte ya, claro. Impresionante. Bueno, la película buscará mostrar no solo su carrera, sino también su costado más íntimo, con material de archivo inédito y una mirada más personal del artista. Así que bueno, todavía no se sabe, obviamente, el tema de los nombres y demás. Sí que van a estar los más cercanos, ¿no? Su familia, por supuesto, Charlie, Alberti, Zeta Bosio, ¿no? Que van a estar ahí dando una mirada de un Gustavo Cerati más íntimo, ¿eh? Así que bueno, este documental que decíamos está preparando, armando Netflix a pleno y que se estrenaría recién en el 2027. Así que busca explorar un poco esas zonas más silenciosas del músico y acercar una mirada distinta sobre su vida, ¿eh? Así que vamos a ver qué viene de la mano de Netflix, con ganas de conocer siempre un poco más de este artista que es legendario.
1: Gustavo Cerati. Nos quedamos con Gustavo Cerati, ¿te parece?
0: Dale.
1: Te llevo para que me lleves.
0: Encanta.
1: Nosotros te llevamos para que vos también nos lleves en la mañana de la 105. Dale.

0: Quiero escuchar tu voz, dice Coti, lo que está sonando de la mano de Sol Fernández, una biología. Mira, porque claro, la importancia de controlar la audición a tiempo es poder escuchar bien, ¿no? Qué importante es esto, chicos. Así que la pérdida de audición auditiva no siempre duele, pero afecta la comunicación, el aprendizaje y las relaciones. Por eso un control a tiempo siempre lo puede cambiar todo. De la mano de Zoe Fernández, fonoaudióloga, en Instagram como fono.zoefernández, también al teléfono 50 14 12.
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1: Fabián dice, hola chicos, feliz jueves retro para todos. ¿Qué tal? Una estate italiana para este jueves retro mundialista. Qué bonito, que tengan una excelente mañana. Pasarán los años, los siglos, sí, y jamás habrá una canción mundialista tan espectacular
0: tan bonita
1: como un estate italiana. Mario dice, hola chicos, buen día. Voy por los penales. ¡Epa!
0: Vamos.
1: La gente se quiere ganar el televisor.
0: Salen penales hoy, ¿eh?
1: ¡Epa! ¿Hoy hay penales?
0: Parece que sí. Me parece que
1: bien.
0: Sí. Es el día.
1: Me gusta porque me siento Iván de Pineda un ratito.
0: Sí.
1: ¿Sabes que estoy viendo Pasapalabra?
0: Sí.
1: Antes de irme a dormir. Dejo la compu prendida con YouTube.
0: Sí.
1: Y pongo Pasapalabra. Engancho un par de programas.
0: Sí.
1: Los pongo en fila. Y duran como 8 horas la lista y me gusta.
0: Sos nuestro Iván de Pineda,
1: bueno,
0: del deporte.
1: Haciendo un, bueno, gracias.
0: Sí.
1: Pero está bueno porque uno ve eso.
0: Es igual.
1: Besos, gracias,
0: no,
1: gracias.
0: Si está igual o no, pues. Es más, claro, te vimos entrar y dijimos, che, pero es Iván, es Iván o Franco. No, es Iván.
1: Viene Iván, claro. Ahora que no estoy viendo con el mate bajo el brazo, claro. Me gusta Pasapalabra porque, no sé, tiene una cuestión cercana de que el tipo es como que se la banca con todos los invitados, que tal vez los que rejuegan, los que tal vez no cazan mucho el mambo del juego, pero el tipo es como re gentil para decir, no, maestro, o sea, es que no, pero no pasa nada, loco. Estás haciendo una obra y tal cosa y ya te saca por otro lado. Actitud de Iván de Pineda, loco.
0: Me encanta.
1: Positivo.
0: Bien,
1: positivo.
0: Bien, por supuesto. Muchos años ya ahí con las preguntas, las respuestas, todo, y con la gente, así que bueno, le han dado sus frutos y su característica al momento de preguntar, ¿no?
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0: Nombrabas recién el punto que está ahí con esta semana de el alfajor. Riquísimo, hemos probado la variedad impresionante. Pero a propósito, vos sabés que se volvió viral un nene que dijo, yo no voy a armar el álbum de figuritas del mundial, yo voy a hacer mi álbum de alfajores.
1: ¡No! ¡Mirá qué bien!
0: Así que, claro, justo en la semana del alfajor, ¿por qué no? Dijo, empezó a probar distintas variedades, así que los va pegando los paquetitos, los envoltorios.
1: ¡Ah, muy bien!
0: Los va pegando ahí en su álbum de alfajores, se volvió viral, bien, bien argento. Me dio como este álbum de alfajores, donde está desde un Milka, por ejemplo, de Tita, también un alfajor de Tita. Está, ¿sabes cuál? El más nuevito, podemos decir, el de Pescado Raúl, el de Joaquín Levington.
1: Ese es el Messi del álbum.
0: Tremendo.
1: Es el complicado.
0: Me parece que sí, están los Guaymallén también, los de Oreo, bueno, todos así en ese álbum que está armando este niño.
1: Lo que va a cobrar ese dentista.
0: Sí,
1: estoy viendo una cantidad de páginas.
0: Cantidad,
1: no termina más ese álbum.
0: Semana del alfajor. 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
1: Vamos arriba.
0: Seguimos avanzando. Canciones retro. 10 minutos para las 10 de la mañana y tenemos un montón para compartir juntos acá. Dale.

0: 53 minutos que pasan de las 9 de la mañana. Te digo, estate ahí con el teléfono en mano al 527330 porque se viene el juego. Posibilidad que abrimos en esta mañana de jueves gris así en la ciudad y que le vamos a poner mucho, mucho clima de mundial porque realmente son un montón los premios que se suman en esta mañana y la posibilidad del jueves que viene. ¿Quién te dice y sos vos quien se lleva el Smart TV de 50 pulgadas? El primero en estos sorteos que ya se vienen y que vamos palpitando ahí a pleno. 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
0: 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Ahí estamos para comenzar a jugar en un ratito nada más al 527330, porque te da la posibilidad, decíamos, de ser finalista. Y con este clima, hermoso, me encanta esta canción. Lo decían hoy tempranito al 527330 y claro, es himno total del mundial.
1: Himno total y viene de la mano sí. De un anuncio especial.
0: Vamos, me gusta.
1: De un anuncio espectacular. 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
0: 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El aplauso, claro que sí.
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0: Perfecto. Bueno, y te digo, ya nos metemos en el juego, porque estamos muy cerquita de las 10 de la mañana. Te vamos a dar la posibilidad de jugar, de ser finalista. 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Está la mochila hermosa que suma Santa Elena en este jueves. Está el premio de panadería San Martín. Bueno, de todo, chicos, ¿qué más quieren? Y obviamente deseamos el cuponcito que te podés asegurar para el sorteo que viene el jueves que viene. El del Smart TV de 50 pulgadas. ¡Momento de jugar!
1: ¡Qué lindo momento!
0: Sí.
1: 527330.
0: Exacto.
1: Vos ya tenés ahí el número de la radio.
0: Sí.
1: ¿Cómo nos tendrán agendados?
0: Sí.
1: ¿Los chicos? ¿La banda?
0: La radio.
1: ¿La 105? Sí. ¿Los Robertitos?
0: Sí, la 91.
1: ¿La 105?
0: También.
1: Pregunta rápida. 527330. Vos podés llevarte una pelota, vos podés llevarte un kit del hincha. Se vino destacado Andrea Otel ahora en un toque.
0: También.
1: Me vuelvo loco, ya te cuento todo. Hubo un momento, en todos los mundiales hay momentos determinantes, ¿viste? La final de Argentina-Francia, la primera Copa de Francia, la primera Copa de España. Pero hay un momento en la historia de los mundiales que es completamente determinante, el maracanazo.
0: Ok, sí.
1: Después vamos a hablar más en profundidad de esto, pero si yo te digo maracanazo, y te pregunto, al 527330, ¿en qué año fue el maracanazo?
0: ¿En qué año fue?
1: Vos tenés la posibilidad de decírmelo, 527330, ¿en qué año fue el maracanazo? Después vamos a hablar un poco de todo.
0: Dale.
1: Lo que provocó, porque fue tremendo. 527330. Te llevo a la pausa con un destacado,
0: sí,
1: Andrea Otel,
0: supuesto.
1: ¿Te parece? 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

0: Copywriter de Air Stretch, un tema espectacular. 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
1: Impresionante la cantidad de mensajes que empezaron a llegar al 527330, que están jugando a pleno, que quieren llevarse la pelota, que quieren llevarse la camiseta, quieren llevarse la mochila, quieren llevarse el kit del hincha, quieren llevarse el tele, quieren llevarse todo, chicos. Todo, a pleno.
0: Sí, y a todos los que juegan, sí. Televisores, sí. Uh-huh. Pelota, kit del hincha, camisetas. También. 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
0: 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Y que bueno, veremos si nos invitan esta vez.
1: Sí, veremos. Es decir, porque después nos mandan la fotito y quedamos ahí con la fotito nada más, chicos. Tremendo. 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Nos vamos a la pausa, decíamos, y estamos ahí con las noticias de la mano de Marcelo Muapé. Y volvemos porque hay mucho, pero mucho más juego.
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8: Se abre la inscripción para el uso de las combis municipales en el segundo semestre. Instituciones educativas, deportivas y culturales podrán gestionar trasladarse para sus actividades. Inscripción vía digital por redes sociales oficiales del municipio, vía administrativa, presentando una nota formal ante la mesa de entradas en Rivadavia 1. Las combis municipales superaron los 100.000 kilómetros recorridos al servicio de la comunidad. Bajó el riesgo país tras la suba en la calificación de la deuda. Las acciones argentinas treparon hasta el 10% en Wall Street y los bonos en dólares ganaron 1,5% tras la decisión de Fitch de bajar el riesgo país de Argentina.
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1: Buen día, 1950.
2: Para Canazo, 1950. Saludo para todos, Sils 640.
3: La buen día, se cumple 75 años del Maracanazo, fue el 6 de julio de 1950, Mari 1995.
4: Hola chicos, buen día. Maracanazo en el 56, Uruguay le gana a Brasil, 2-1 creo. Gracias.
5: Hola, buen día, ¿cómo andan? ¿Todo bien? 1930, Uruguay le ganó a Brasil, me parece.
6: Muy buenas días, mis queridos amigos. El Maracanazo fue en el 1950, cuando Uruguay le ganó a Brasil en el Estadio Maracaná. No me acuerdo cuánto a cuánto, pero le ganó Uruguay a Brasil. Carmen 289.
7: El Maracanazo fue en 1950.
8: Maracanazo, Maracanazo, bueno, ahí estábamos escuchando algunos de los audios que llegaron, algunos decimos, porque la verdad que mucha gente estuvo conectadísimo al 527330 con los audios, con los mensajes de texto también, llegando rápidos para poder ser finalistas, lograr tener ahí su lugarcito en la final. Hablábamos de esta pregunta que salió antes de las 10 de la mañana, que tenía que ver con el Maracanazo.
9: Correcto, hiper mega correctas todas las respuestas que acabamos de escuchar.
8: Casi todas. Ajá, casi todas, porque algunas dijeron, nos dijeron
9: 1950.
8: Claro, algunas dijeron 1956, otras 1930 dijeron también, así que casi todas correctas.
9: Casi todas correctas. Bueno, los que dijeron 1950, perfecto.
8: Sí, ahí está.
9: Mundial súper particular, es el primer mundial después de la Segunda Guerra Mundial. Es un mundial que tuvo un formato bastante particular porque algunas selecciones dijeron que iban a estar, pero después por razones económicas se bajaron, obviamente, sí, selecciones europeas. Uh-huh. Esto hizo, por ejemplo, que Uruguay comparta grupo con Bolivia y listo. No. O sea, Uruguay pasó de ronda ganándole solo a Bolivia y ya se metió en la próxima ronda. Y fue el único mundial que se jugó con un formato de... el único mundial en donde no hubo semifinales, cuartos, ajá, octavos, todos estos cruces mano a mano. Correcto, fue 1950. Hablamos con Paul en la pausa de la historia tremenda, desgarradora de Moacir Barbosa, que era el arquero de Brasil de esa selección. Ese mundial fue un quiebre histórico para Brasil, porque a partir de ese mundial, en donde Brasil construyó un estadio tremendo y espectacular y de locura, Brasil pierde esa final con Uruguay. Brasil deja de usar blanco para siempre, para pasar a usar el amarillo, diciendo, el color blanco es mufa, blanco no, a otra cosa. Mm. Y todo ese plantel que perdió el partido final fue muy castigado, puntualmente Moacir Barbosa, el arquero, que tuvo un episodio tremendo en Estados Unidos 94, que el chabón dijo, Brasil está jugando la final del Mundial 94, tengo que ir a saludar a mi selección, yo representé a la selección, y no lo dejaron pasar al hotel.
8: No.
9: Porque lo consideraban mufa. Y lo peor es que Brasil ganó esa final.
8: Qué gente mala, chicos.
9: No, terrible.
8: Muy mala, muy fanática, tremendo. No, pero cuando te ponen el mote de mufa,
9: no,
8: qué difícil salir de ahí. Bueno,
9: estar viendo un partido y gritás el volante porque te sales y ya está todo hecho.
8: Sí.
9: Y te dicen, no lo grité, sos remufa.
8: Tal cual.
9: ¿Qué tengo que ver yo con qué?
8: Es la emoción del momento, che. Déjame ser un poco. Bueno, 1950 era la respuesta correcta. Finalistas en esta mañana, que ya vamos a tener, los comento ya, y por supuesto se vienen más juegos. Son en este caso Sabina 125, Carmen 289, Sebastián 619, Gise 783 y Daniel 747. Entonces, los primeros finalistas de esta mañana. 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
8: Sumate, Paul, porque hay una novedad que tiene que ver con la tarde, con Cóctel 105, así que vamos a estar comentando los detalles porque está buenísimo hablando de jugar, hablando de ganar unos premios tremendos. 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Paul Ciño, bienvenido a la mañana.
10: ¿Qué tal? Buen día, Pepe Cantor, buen día, Pao.
9: Hola, Paul. Paul Ciño, me gustó. ¿Cómo hubiera sido tu nombre si sos un jugador brasileño?
10: Paul Ciño.
9: Paul Ciño está muy bien. Claro. Paul Ciño y algo más, tipo Paul Ciño da Silva.
10: Bolsiño Gaullo.
9: Uy, Bolsiño Gaullo, me encanta. Me gusta.
8: Sí, hay una linda movida para que empiece ya a partir de hoy a la tarde en Cóctel 105, que te permite ganar un lindo, muy lindo premio.
10: Un lindo y suculento premio.
8: Platita, chicos.
10: Platita en efectivo. Sí. Taca-taca, como Adorni. Sí. Tiki-tiki, uno arriba del otro. No sé. En pesos, ¿eh?
8: No te digo que te va a hacer la cascada. No, claro, no. La pileta, todo eso, pero está muy bien.
10: Pero comienza el PRODE con Ruperto Vélez. Sí. Van a participar un participante por semana, le va a desafiarlo a Ruperto y si le gana pasa a la final del mes por 120 mil pesos.
8: ¡Qué lindo!
10: O sea que va a haber, tenés la chance entre cuatro de ganar los 120 mil pesos, porque va a haber cuatro participantes por mes. Bien. Que van a jugar con Ruperto, uno por semana. Por ahí se adelanta, se acorta el mes porque hay partidos entre semana. Pero bueno, son 120 mil pesos por mes que se van a poner en juego. ¿Por quién le gana a Ruperto Vera?
9: Bien.
10: En el caso, en el caso de que haya empate, que uno o más participantes le ganen a Ruperto y le ganen por la misma cantidad de puntos, en el PRODE que va a ser a cinco partidos.
8: Sí.
10: Hay que acertar, el que más acierte se va a llevar los 120 mil. Y en el caso de que los participantes tengan la misma diferencia con Ruperto, quien tiene la ventaja es el primero que juegue contra Ruperto, porque va a ser el primero que se anote. Por eso es importante anotarse rápido, estar atento.
8: A partir de hoy ya se pueden anotar, entonces. Y además, ¿qué pasa si nadie le gana a Ruperto?
10: Si nadie le gana a Ruperto, cosa que creemos que no va a pasar, porque Ruperto dice que es el que más sabe de fútbol, no sabemos si sabe tanto. Pero en el caso de que Ruperto, el tipo que más sabe de fútbol, gane.
8: Sí, se lleva la plata a Ruperto.
10: El próximo mes. No, porque Ruperto quería llevársela. Pero bueno, después de. Se postergó tanto, porque hace como dos meses que estaba esto. Sí. Y bueno, negociaron con Ruperto. Finalmente, el que no gane. El otro mes va a haber 240 mil pesos.
8: No, chicos, es una cosa tremenda. Se acumula. Impresionante. Perfecto. Bueno, muy, muy bien. Así
10: 360 si en dos meses nadie le gana a Ruperto.
8: ¿Cuánta platita, chicos? Qué hermoso.
9: ¿Esto ya empieza a correr para este fin de semana?
10: Sí, ya Ruperto va a poner en juego los 120 mil a partir de mañana viernes.
8: Okay.
10: Así que hoy, cuando hoy Javier diga. Que hay que anotarse, hay que anotarse, estar atentos.
9: Vamos
10: atentos,
9: arriba.
8: Así que a partir de las 5 de la tarde, Cóctel 105 y la posibilidad de que te digan, bueno, ahora es el momento de anotarte. Rápido anotarse porque la platita puede ser tuya. Claro que sí, la suerte hay que acompañarla, chicos. Así que hay que ser muy, muy rápidos. 36 minutos que pasan de las 10 de la mañana.
9: Y hablando de los partidos que van a estar poniendo en juego un premio espectacular de la mano de Cóctel 105. En las tardes de la 105. Bueno, te cuento lo que va a pasar el fin de semana porque va a ser tremendo. Sí. En un rato te cuento los clasificados argentinos en las copas, porque Independiente Rivadavia se metió a la próxima ronda, porque Racing todavía tiene chances, porque juega River hoy, en un rato te lo cuento, pero fin de semana de Liga Profesional. Arrancan los playoffs, arrancan los octavos de final. Cuatro partidos el sábado, cuatro partidos el domingo. A anotar, sábado, 4:30 de la tarde, Talleres Belgrano. Sábado, 7 de la tarde, Boca, muy probablemente con Javi García en el arco, contra Huracán. Y 21:30, el indomable Independiente Rivadavia contra Unión de Santa Fe. El domingo, a las 3 de la tarde, Central Independiente. Domingo a las 5, Estudiantes Racing. Y domingo a las 7 de la tarde, River San Lorenzo. Los partidazos de octavos de final de la Liga Profesional de Fútbol. Cruces que puede haber en la próxima ronda, por ejemplo. Puede haber un River Vélez, puede haber un Boca Lanús, puede haber un Independiente Racing. Va a estar muy, muy lindo. Y todo esto de la mano de nuestros amigos de RBD Deportes. Clásico, espectacular e increíble los partidos que este fin de semana no te podés perder.

0: vamos a dar otra oportunidad, Cristian. Sí, te vamos a dar otra oportunidad. Sí, porque vos si estás jugando, si mandás el mensajito, decís, che, yo estoy jugando, pero a veces no llego tan rápido con la respuesta correcta, no soy finalista todavía, bueno, ¿sabes qué? Te vamos a dar otra oportunidad más porque se viene una nueva pregunta al aire en segundos, nada más. 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Nos mandaban por acá hace un ratito, sí. Che, qué país generoso, ¿no? Con la nueva serie, novela de Wanda Nara, Maxi López. Y la verdad que entre esto y lo de las frutinovelas, ¡pah!
1: No, no, la frutinovela está muy arriba.
0: La decadencia total, chico.
1: Pasa algo muy loco con esta frutinovela, que para la gente que no sepa, sí. Para la gente que vea dentro de un tap. No, mentira.
0: Claro.
1: Son novelas que duran, no sé, un minuto segundos, por capítulo,
0: sí, claro.
1: Sí, o 30 segundos por capítulo, que alguien, un diseñador las hace con inteligencia artificial. Te atrapan, o sea, son novelas muy, muy turcas, muy Fatmagul, pero sí. Protagonizadas por fruta. Entonces
0: por fruta,
1: está
0: claro.
1: La señorita Limoné, por ejemplo.
0: Las están mirando.
1: ¿Qué te parece? Y está.
0: Está
1: el villano.
0: Está también.
1: El villano es terrible porque es. Es el señor Banana Negra.
0: No, pero aparte es señor. Señor Banana Negra.
1: Y se está armando una miscelánea interna de esto porque ya el diseñador le vio el fla. Sí. Y ya está armando premios de eso. Entonces diseña los premios, tipo los Martín Fierro, a donde van a ser entrevistados tipos que hacen supuestamente de los personajes.
0: Es demasiado todo.
1: Es impresionante.
0: Digo, ¿dónde quedaron aquellas novelas tan lindas?
1: Es verdaderamente impresionante.
0: La ficción.
1: Escucha, sí. Yo a Triángulo Amoroso le tengo una fe.
0: Sí, no, ya sé que las vas a estar viendo, así que nos vas a ir contando de los detalles. Triángulo Amoroso. Bueno, salimos de acá con una pregunta. Clima mundial, te lo pido, por favor.
1: Ay, Dios mío.
0: Porque es momento de jugar al 527330. Es momento de que tengas una nueva chance para que te lleves, por ejemplo, la camiseta, la pelota, el kit del hincha, la mochila también de la selección, de la mano de Santa Elena. El saludo a propósito para toda la familia de Santa Elena, para Javi, para todo el equipo hermoso que labura ahí a pleno en Mitre y Lucio Velo OPC, con un montón de promociones siempre. 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Mañana se viene también el asadito, la parrilla de la mano de la Oveja Descarriada en Chacabuco y León. Así que, bueno, hay un montón de premios. Y el jueves que viene, ni hablar, ya el sorteo del primer Smart TV de esta tanda hermosa de Juego Mundial. Pregunta entonces, ¿qué dice?
1: Hay muchos sucesos históricos en la historia de los mundiales.
0: Sí.
1: Hablamos del maracanazo en la pregunta pasada.
0: Sí.
1: Me gusta cuando los eventos tienen un nombre que los bautiza, ¿viste? Sí. Que los caracteriza.
0: Okay.
1: Por ejemplo, el evento que tiene que ver con esta pregunta. ¿Qué selecciones, son dos equipos que nos tienen que nombrar, protagonizaron el partido conocido como...
0: ¿Cómo?
1: El Milagro de Berna. A la miércoles.
0: El Milagro de Berna.
1: Es una gran novela.
0: Es como re de novela. Sí, ahí está.
1: ¿Qué dos selecciones protagonizaron el Milagro de Berna? Quiero saber al 527330 y en un rato estamos jugando a los penales. Yo
0: sí,
1: te
0: señor.
1: Digo que va a ser tremendo y espectacular, pero tranqui, de a poquito. ¿Qué dos selecciones protagonizaron el Milagro de Berna?
0: Muy bien, ahí estamos con esa pregunta. Nos vamos a las noticias de la mano de Marcelo Mouapé también, por supuesto. Una pausa cortita, tranqui. Ahí estamos ya a la vuelta para seguir disfrutando de muchísimo más juego y de, por supuesto, mucho, mucho más Jueves Retro.
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5: Últimos 10 días para inscribirse en Tres Arroyos a los Juegos Bonaerenses. La Dirección de Deportes Municipal recibe planillas físicas en el Polideportivo Carlos Rivada. Es obligatoria la presencia del interesado o docente para validar la carga en el correspondiente sistema. La Corte se reunió con Diquiara y Magario para presentar el proyecto de autarquía. Dos integrantes del máximo tribunal bonaerense mantuvieron un encuentro con las autoridades de ambas cámaras para acercarles el proyecto que presentaron en sociedad semanas atrás.
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0: Viajamos a 1984 con esta canción de La Unión, Lobo Hombre en París, lo que está sonando ahí justamente en esta mañana de jueves retro, donde todavía tenemos un ratito para seguir compartiendo buenas canciones, donde vamos a seguir jugando, por supuesto, y donde ya hubo un montón de gente, pero conectadísima al 527330, participando y dándonos distintas respuestas que ya nos metemos con eso porque se vienen los penales, chicos, se vienen. ¿Está listo nuestro Iván de Pineda?
1: ¿Qué te parece? ¿Están listas las preguntas? ¿Están listas las dos participantes? Estaremos conectándonos con ellas. Ya había una pregunta en el aire que la gente respondió espectacularmente. Pregunta en el aire. ¿Qué dos selecciones protagonizaron el milagro de Berna? Hay televisores en juego, hay camisetas en juego, hay pelotas en juego, kit del hincha, todo eso puede ser tuyo. ¿Qué dos selecciones protagonizaron el milagro de Berna?
2: ¿Qué dijeron? ¿Hungría y Alemania?
3: Hola, ¿qué tal? Buen día, soy Marta. ¿Cómo va todo? Las selecciones eran Alemania y Hungría.
4: Eso.
3: 853.
1: Bien ahí.
4: Okay. Alemania y Hungría.
1: Muy bien.
5: Buen día. Alemania Federal y Hungría.
6: Hungría y Alemania Federal.
1: ¿Cómo me gusta cuando responden así? Sí.
7: Hola, buenos días. Habla Juan Carlos. El milagro de Berna fue que Alemania ganó el Mundial de Suiza 3-2. Muy buena la radio. Al ver.
1: Recibió instrucciones.
0: Sí,
1: estuvo
0: sí,
1: muy bien.
0: Me parece que le soplaron ahí de fondo. Muy bien, muy bien.
1: Lo banco, una banda. Che, ¿tenemos finalistas?
0: Sí, ya tenemos los finalistas. Esa es la respuesta correcta. Correcto. Así que Marta 853, Dayana 011, Delphi 656, Fabián 294 y Luciano 691. Entonces, los finalistas en esta mañana.
1: Correcto, era el milagro de Berna, que fue la final del Mundial de Suiza 54. Primera copa que ganó Alemania, se llamó el milagro de Berna porque en los papeles era muy desigual la cuestión, porque Hungría venía volteando equipos a lo loco, era conocido como el equipo de oro en ese momento por contar con muchos de los más grandes jugadores de Europa en ese momento. Llevó un invicto de 33 partidos hasta esa final y ya Alemania y Hungría se habían enfrentado en la fase de grupo y Hungría le había ganado 8-3. Como si fuera poco, en la final Hungría arrancó ganando 2-0 y después Alemania terminó ganando 3-2. Por eso se conoce como el milagro de Berna. Fue la primera copa para Alemania y una cuestión que después pasó a la historia como una de las teorías conspirativas más grandes en la historia de los mundiales, y es que los jugadores de Alemania no pasaban el doping ni loco.
0: No.
1: Ninguno. Es muy probable. Hubo cuestiones y versiones de colaboradores, de gente que fue hablando mucho tiempo después, y de ciertos casos de dopaje positivo en otros atletas alemanes, en otras ramas, en ciclismo, por ejemplo, y todos dijeron, ¡epa! Dopaje positivo a mediados de los 50. Alemania. Uy, Alemania sospechosamente dio vuelta a la final esa de una manera increíble. Bueno, teorías conspirativas. No lo sabremos nunca, pero la teoría conspirativa está. Lo cierto es que sí. Era el milagro de Berna entre Hungría y Alemania Federal.
0: Jugamos, hacemos un poco de historia también a través del deporte. Y hablando de jugar, ya estamos ahí. Se viene un tema. Se prepara nuestro Iván de Pineda aquí en la mañana. Y jugamos a los penales. Dale.
1: Escuchamos un temón. Esto es Sure Know Something. Un tema espectacular de Kiss para ir llegando a los penales. Ya la veo ahí haciendo jueguitos, preparándose como Maradona en Nápoles.
0: Muy bien.

0: Hay clima, mucho clima mundial a las 11:30 de la mañana. ¿Por qué? Porque le ponemos mucha energía, mucha previa a este mundial que ya lo tenemos tan cerquita y que lo vamos palpitando con un montón de premios, porque hay pelotas, hay también camisetas, hay kit del hincha tremendo, también están las mochilas. La verdad que tenemos de todo para poder disfrutar y por supuesto ese tele de 50 pulgadas, esos teles de 50 pulgadas que ya empiezan a sortearse a partir del jueves que viene. La verdad que impresionante toda esta movida de la mano de Megashop, de Mayer Automotores y de La Perla, junto a Grupo 105, para que palpites el mundial de una forma totalmente diferente y que ya estés ahí en ese clima que nos contagia obviamente a todos. Momento para jugar a los penales, que nos gustan.
1: ¡Qué lindo! Sí, momento de jugar a los penales, momento de presentar a las dos participantes del día de hoy. Ya están ambas conectadas. Voy a saludar primero a Ana. Ana, ¿estás ahí? Buen día.
2: Hola, buen día. ¿Qué tal?
1: Hola, Ana, ¿cómo andás? ¿Todo bien? ¿Cómo viene la mañana?
2: Todo bien.
1: Vamos, está feliz. Ana está contenta. Sí. ¿Estás contenta, Ana, no?
0: Te escuchamos, está medio complicado hoy para escucharte
1: tanta
0: bien.
1: Tanta felicidad que quedó sin palabras.
0: Sí, sí, la dejamos sin palabras, sí, exactamente. Ana, ¿nos escuchás bien vos? Ana se fue.
1: Ana no está. Ana está tranquilo.
0: Ahí, sí. Si no, vamos a tratar ahí, obviamente, de recuperar, por supuesto, bien la comunicación,
1: sí,
0: porque estamos en vivo jugando a lo que va a ser los penales,
1: sí,
0: esta oportunidad que es 5 preguntas.
1: Le recordamos a la gente cómo es, mientras ahí nos están escuchando, son 5 preguntas, multiple choice, verdadero o falso, fáciles, tranquilos, y si no la sabes, hay piletazo, no hay problema. A ver, Ana, ¿nos estás escuchando ahí?
2: Sí, los escucho.
1: Vamos todavía. ¿Te podemos pedir que bajes un poco la radio de fondo? Así nos escuchas ahí por el teléfono.
0: Que nos escuches solo por el teléfono.
1: Así no se hace eco. Perfecto.
2: ¿Ahí está bien?
1: Perfecto. Genial. Ana, ¿todo bien? ¿Cómo va la mañana? ¿Todo piola?
2: Sí, creo que escuché todo tranquilo.
1: Vamos todavía. Y Ana se va a estar enfrentando en un mano a mano tremendo a Claudia, a quien saludo ya mismo. Hola, Claudia.
3: Hola, chicos, buen día.
1: Vamos todavía.
0: Qué linda energía, me encanta.
1: Bueno, muchas gracias a las dos por participar. Un gusto total. Les explicamos cómo es la cuestión. Cada una va a responder 5 preguntas de corrido. No les vamos a decir si son correctas o no. Y después de que las dos respondan, les vamos a decir quién es la ganadora, ¿ok?
0: Lo bueno es que acá las dos se llevan premio.
1: Claro, ya ambas...
0: Solamente les da la posibilidad de elegir, decir, bueno, quiero la pelota o quiero la camiseta.
1: Claro.
0: El ganar, ¿no? Pero las dos se llevan premio.
1: Ambas tienen premio, ya sea la pelota o la camiseta, perfecto. Entonces, Ana, que arrancamos con vos.
2: Bueno.
1: ¿Querés que te haga las preguntas 1 o las preguntas 2?
0: Ay, mirá.
1: ¿Qué elegís?
0: ¿Qué sobre elegís?
2: La 1.
1: La 1, bien.
0: Perfecto.
1: Ana, arranco con vos. 5 preguntas.
2: Bueno.
1: Multiple choice. Tiene que ser rápida la respuesta. Si no sabes, piletazo. Jugátela, confía en vos.
2: Listo. Bueno.
1: Ana, pregunta número 1. ¿Qué instancia alcanzó Argentina en Corea-Japón 2002? ¿Fase de grupos, octavos de final o cuartos de final?
2: Uno.
1: Bien. Segunda pregunta, ¿Brasil jugó todos los mundiales, verdadero o falso?
2: Verdadero.
1: Pregunta número 3, Carlos Tevez, lo tenés a Carlos Tevez, ¿no?
0: Juega
1: en Boca,
2: sí,
1: Carlitos.
2: ¿Cómo no?
1: Carlitos,
2: sí,
1: Tevez, Carlito, nunca jugó un mundial, ¿verdadero o falso?
2: Falso.
1: Pregunta número 4, ¿dónde se jugó el mundial de 1970? Van las opciones. México, Alemania, España.
2: México.
1: Última pregunta, Ana. Italia se clasificó a este mundial, ¿verdadero o falso?
2: Falso.
1: Muy bien, un aplauso para Ana, que terminó
0: muy
1: su
0: bien,
1: turno.
0: Muy bien, perfecto.
2: Vamos con...
1: ¡Epa!
0: ¡Esa!
1: Vamos con...
2: ¡Hincha de River!
1: Bueno, hincha de River. Acá Paul está totalmente eufórico.
2: Yo de Boca, por supuesto.
1: Vamos.
0: Pero
1: todavía,
0: hay que
1: Ana,
0: hacer la
1: cómo
0: contra.
1: Se
0: muy
1: debe.
0: Bien, bien, Claudia.
1: Claudia, ¿estás ahí?
2: Sí, acá estoy.
1: Bien, Claudia. Vamos con tus preguntas, ¿te parece?
2: Dale.
1: Pregunta número uno. Alemania quedó afuera en la fase de grupos de los dos últimos mundiales, ¿verdadero o falso? Pregunta número dos.
0: Bajanos el volumen, Claudia, también te vamos a pedir a vos
1: si
0: de la
1: no hay
0: radio.
1: Problema, Claudia, bajás el volumen de la radio, re piola.
2: Sí, sí.
1: Gracias.
2: Ahí, sí, ahí bajo.
1: Ahí vamos.
2: Dale.
1: Pregunta número dos. ¿Qué instancia alcanzó Argentina en el Mundial de Francia 98? ¿Cuartos, semi o final?
2: Semi.
1: Claudia, ¿podrás bajar ahí el volumen de la radio que estás
0: solo
1: escuchando?
0: Por el teléfono.
1: ¿Y nos escuchás ahí solo por el teléfono, si no hay problema?
2: Dale, sí, acá te escucho por el teléfono.
1: Ah, bien. Ahí va. Espectacular. Pregunta número 3. ¿Argentina jugó todos los mundiales? ¿Verdadero o falso?
2: Sí, verdadero.
1: Pregunta número 4. Riquelme, ¿lo tenés a Riquelme, que ahora es presidente de Boca?
2: Sí.
1: Riquelme, claro. Riquelme nunca jugó el Mundial. ¿Verdadero o falso?
2: Verdadero.
1: Y última pregunta. Claudia, ¿dónde se jugó el Mundial del 94? Francia, Estados Unidos, Italia.
2: ¿94? 94. Estados Unidos.
1: Un aplauso para Claudia, que terminó su turno.
0: Muy bien.
1: Vamos
0: bien.
1: Arriba.
0: ¿Y ahora?
1: Y ahora, la definición. Le queremos recordar a ambas que ya tienen premio.
0: Sí.
1: O una pelota o una camiseta. Vamos todavía. Voy con Ana. Ana, muchas gracias por participar. ¿Estás ahí?
2: Sí, acá estoy escuchando.
1: Bien ahí. Claudia, ¿estás ahí? Muchas gracias, Claudia.
0: ¿Cuántas?
2: No, acá.
1: Muy bien. La ganadora del segundo desafío de los penales. Metió todas las preguntas. ¿Vos podés creer que metió un pleno?
0: 5 de 5.
1: Ana metió 5 de 5. ¡Esa! ¡Aplauso para Ana!
2: ¡Qué alegría!
0: ¡Impecable, Ana!
2: Gracias, Ana. Chicos, gracias.
1: No, por favor, Ana, felicito.
2: Si no le gusta, tengo 7 hijos varones que juegan al fútbol y son terribles.
0: Bien.
2: Bueno.
0: Muy bien. Como
2: para saber, Ana, de fútbol.
0: Tremendo. Tiene el equipo de fútbol ahí, Ana.
1: Claro.
0: La familia, sí. Impresionante.
2: La verdad que sí.
1: Qué bien.
2: Llegó mi hijo más grande.
0: Mirá, están todos ahí reunidos. Bueno, ¿y a Claudia cómo le fue?
1: Claudia no metió todas, pero estuvo bien. Metió
0: estuvo
1: dos.
0: Bien.
1: Estuvo bien. Okay. Lo bueno es que ya por haber llamado y por haberse animado a participar, tiene premio. Ana,
0: bien.
1: ¿Con qué nos quedamos? ¿Con la pelota o la camiseta?
2: Ay, no, yo con la camiseta.
0: Esa, qué lindo.
1: Bueno,
0: la camiseta ya es tuya, entonces,
2: tengo
0: Ana.
2: Tengo ganas de tener una camiseta para este mundial.
0: Genial. Bueno, ya tenés tu camiseta,
2: tengo
0: entonces.
2: Tengo ganas de tener un televisor nuevo.
0: Bueno, escúchame, ¿quién te dice? Porque obviamente tu cupón ya está ahí participando, porque quienes juegan en los penales también tienen la posibilidad, obviamente, de tener ahí su cupón para el jueves que viene. Así que mucha suerte para el jueves que viene. Gracias por participar, bueno. Obviamente, por sumarse.
2: Bueno.
0: La camiseta, Ana, ya es tuya, ¿eh? Y por otro lado, Claudia, que estuviste ahí jugando también, ya tenés tu lugar, por supuesto, para el sorteo el jueves que viene de el Smart TV, y te ganaste la pelota.
2: ¡Ay, sí,
0: este qué bien! Me encanta, la alegría.
2: Ganó 7 hijos varones, señora.
0: Claro.
1: Un espectáculo.
0: Había un equipo de ayuda.
1: Qué bien. Bueno, muchísimas gracias, Ana. Muchísimas gracias, Claudia.
2: Bueno,
1: ya pueden venir a partir de mañana al estudio de la radio a retirar sus premios, así que les agradecemos muchísimo haber participado. Esto ha sido la segunda edición de Los Penales. Ana y Claudia, que la rompieron, un espectáculo total. Che, Ana metió 5 preguntas. Tremendo, una cosa espectacular.
0: Genia,
1: che, tengo
0: total.
1: Un tema para regalarte de la mano.
0: Dale,
1: El Punto.
0: Favor.
1: El Punto ya tiene las figuritas oficiales del Mundial, las Panini, en Colón 211. Ese tema espectacular.
0: Sí.
1: That's the way I like it. Esa es la manera que me gusta. KC and the Zomband, espectacular. Lo escuchamos y ya venimos con más.

0: Estamos a pleno ahí porque te digo, ahora todos quieren participar de los penales. Muchísima gente que está ahí conectada. Claro, van escuchando, van enterándose justamente cómo es la jugada de que hacemos con los penales en vivo. Así que se van anotando. Así que todos van ahí en esa lista tremenda donde en cualquier momento les podemos decir, che, ¿estás para los penales? En un ratito jugamos. Y así se van sumando al 52-73-30.
1: Y estoy con esta analogía pasapalabra hoy. Me da la sensación de que los que escuchan siempre atraviesan esa experiencia de decir, sí. Yo la sabía, sí. Es fácil, pero hay que patear los penales.
0: Hay que estar en ese momento.
1: Y hay que animarse, así que a seguir animándose porque seguirá habiendo posibilidades.
0: 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Bueno, momento de hacer el sorteo también entre todos los que están ahí jugando en esta semana y que tienen la posibilidad de llevarse unos premiazos. Recuerden que también mañana estamos junto a La Oveja Descarriada, un asadito que está sumando para el viernes, la previa del fin de semana, allí en Chacabuco y León. Momento entonces de los numeritos de la suerte, de la mano de Paul Molina. 198 los finalistas, así que vamos a ir, por ejemplo, el numerito que guste, se va a llevar el premio, en este caso una mochila hermosísima de la mano de Santa Elena. A ver, numerito, Paul.
2: 47,
0: muy bien, en el 47 decíamos una mochila hermosa y agradecemos a todo el equipo de Santa Elena allí en Mitre y Lucio y López que regala esta mochila hermosísima. Y en el 47 está Alan 325. Próximo.
2: Muy bien, vamos con el 10.
0: 10, número 10. Mientras voy buscando también, decíamos, se va la camiseta, una camiseta hermosa, que tiene la posibilidad de llevarse en el casillero número 10. La camiseta es para Marcela 138, mientras vamos ahí vendiendo también y hacemos el sorteo con un montón de finalistas que tenemos en esta semana.
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0: La pelota, ¿para quién se va? ¿Qué número?
2: Para el 133.
0: 133, me gusta. 133, la pelota para. Vanessa 261, entonces ganadora en esta mañana también.
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0: Claro que sí, chances también. Dos numeritos más nos quedan, Paul. A ver, ¿cuál elegís?
2: El 15.
0: El 15, número 15 para quien se va a llevar un buen kit del hincha, que me encanta porque cuando se van con el kit del hincha, al ratito nos mandan la foto que ya lo están ahí probando, todas las cosas que incluye ese kit del hincha. En el número 15 se lo lleva Andrés 579.
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0: A propósito, son ellos los que están regalando este premio con el numerito que va a elegir Paul ahora.
2: El 198.
0: El 198. Perfecto. Ahí justo en el límite de la cantidad de finalistas para esta semana. 198, Panadería y Confitería San Martín. El premio hoy se lo lleva Gise 783. Recordamos, todos los finalistas de la semana y de las semanas anteriores también tienen ahí su lugarcito, su voucher, su cuponcito para el jueves que viene, el primer sorteo que se viene en este caso del Smart TV de 50 pulgadas. Todos. Y además, podés seguir jugando obviamente todos los días porque sumás nuevas chances. chances. Esto está buenísimo, porque a veces nos preguntan, che, yo ya soy finalista, ¿puedo seguir jugando? Sí, obvio que
1: claro que sí,
0: jugando.
1: Y quiero saber con qué tema nos va sorprendiendo Paul cuando faltan 10 para las 12. Yo en un rato te cuento magias que tienen que ver con la Copa Libertadores y la Sudamericana, mientras te digo que CIMAC tiene todo en herramientas para la construcción, herramientas de mano y eléctricas de las principales marcas. 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A ver.
0: A ver qué sale. Sorpréndenos.
1: Son las 11:51 y...
0: últimos minutos.
1: Ellos vinieron.
0: Este show.
1: Ellos vinieron y la rompieron.
0: Claro que sí.
1: Ellos vinieron hace poco, de hecho.
0: Tremendo.

así, entre un montón de canciones hermosas, este viajecito retro que proponemos cada jueves aquí en el aire, la 91.5, llegamos a un nuevo mediodía, mediodía que siempre está muy, muy bueno para pensar en gourmet, porque tiene viandas saludables, ricas, muy, muy abundantes.

0: pueden ser la salvación de Racing y tiene margen porque tiene que enfrentar a Caracas, que es el rival que tiene por delante. Si Racing le gana a Caracas, se pone a uno de Caracas y la última fecha queda hecha un festín. Así que la chance, más que mal que mal, a pesar de que la situación sea ajustada, la chance para Racing está. También empató Tigre 2-2, perdió Barracas con Olimpia y en la Copa Libertadores empató Estudiantes, empató Independiente Rivadavia con Fluminense, pero fue un triunfo prácticamente porque es el primer argentino clasificado a la próxima ronda en la Copa Libertadores. Así que tremendo, rompió esta especie de estigma que tenían los clubes que participaban por primera vez, que se habían quedado afuera en primera ronda. Bueno, lo rompe a Independiente Rivadavia Mendoza este estigma y pasa de ronda. Hoy juegan a las 7 Platense con Peñarol, tremendo, y Copa Sudamericana va a ser espectacular, alucinante, épico. ¿Cuántos goles le hace River a Carabobo, Paul? River Carabobo, 9:30 de la noche. River buscando ganar para establecerse ya en lo más alto del grupo y prácticamente definir ahí su clasificación. ¿Cuántos?
1: No sabe. Está como...
0: Dice que está entre 1 y 7. Está muy confiado.
1: Me encanta la expectativa porque te dice con 1 me conformo.
0: Con 1 se conforma. Ahí está.
1: La
0: vara
1: está bajísima, chicos.
0: Copa Libertadores hoy a las 7, Platense contra Peñarol, partidazo, y a las 9:30 de la noche, segundo turno, River Carabobo, ambos equipos con muy buenas chances de clasificar en caso de ganar.
1: Muy bien, bueno, hasta aquí hemos llegado en esta mañana, ya decíamos mediodía, o el equipo que obviamente ha estado para acompañarte desde las 9 de la mañana. Obviamente la cita es a partir de las 9 de mañana, el viernes, para poder disfrutar ya del cierre de semanita aquí en el show de la mañana junto a Paul Molina, Juanvi, que también lo veo, que mañana está aquí, esté firme aquí en el aire con nosotros, Fran Macitelli, Pau Mac, que les habla. Recuerden, hoy a la tarde, cóctel el 105, que tiene esta propuesta de anotarse rápidamente para poder jugar por mucha platita.
0: A Juanmi le gustó la idea. Hay un PRODE que se va a inaugurar con los partidos de octavo de final del clausura de primera del fútbol de AFA. Y si vencés al todopoderoso Ruperto de Cóctel 105, puede haber premios espectaculares. Así que atentos hoy todos a las 105, porque en un rato se vienen los 40 y después, ya promediando la tarde, Cóctel 105 con Javi Marinangeli.
1: Exactamente. El saludo para Roberto Sarlangue, para toda la familia que está pasando ahí por un momento delicado. Así que bueno, por eso hoy no pudo estar aquí con nosotros, pero ya va a estar ahí prontito sumándose, como siempre, como cada una de las mañanas aquí en el aire, la 91.5. Nos despedimos, nos reencontramos mañana. Adiós.

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0: Buenas, buenas, mi gente linda, ¿cómo les va? Bienvenidos, bienvenidos. Estamos acá en las puertas de este fin de semana largo que se nos viene. Último día de abril, 30 de abril de 2026. Y con este primero de mayo que ya me imagino estás saboreando el locro, saboreando algún asadito, alguna empanada, lo que sea. Capaz que sos vegetariano y decís, mira, solamente me como una tortilla de verdura. Y viene bien. Hay que festejar el Día del Trabajador comiendo, como siempre se hace. Mi nombre es Cali Alvera, esto se llama Pasado Live, es el pasado más perfecto de todos, en las puertas de un fin de semana largo que comienza así.
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Bueno, te voy a estar contando. La previa de un día del trabajador no hay tanto. Es el día del jazz. Pasamos, vamos a ver si pasamos algún jazz, algo característico de algún artista que haya hecho alguna cosita. En breve nada más. Pero te voy a estar contando quiénes son nuestros compañeros. Te voy a estar contando un poco más de ellos, de nuestros artistas de la semana. Arroba pasado perfecto, guión bajo radio, contame algo vos. Howard Jones, Everlasting Love, llega Robin Gibb, Boys Do Fall in Love.

0: Momento de cumpleaños, una pena se nos fue esta gran, gran actriz, la compañera, ¿no?, de Arturo Puig de toda su vida. Hablamos de Selva Alemán, en 2024 se nos fue. Peggy Sol, actriz, bailarina y cantante argentina. Los pibes dirán, ¿quién es Peggy Sol? Bueno, pregúntale a tu abuela. Julio Cleto Cobos, ingeniero y político argentino. Mi voto no es positivo. Johnny Galecki, actor estadounidense, nació en Bélgica. ¿Quién es? Leonard en The Big Bang Theory. Y Kristen Dunst, actriz estadounidense, Mary Jane en la primera saga del Hombre Araña. Sonaba Depeche Mode, Just Can't Get Enough.
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0: es un placer tenerlos a ellos como artistas de la semana, de esa explosión mundial que en 1987 Ice House pateó el tablero con el disco Men of Colors. Fue el álbum que los hizo megaestrellas en Estados Unidos. Con este laburo se transformaron en máquinas de meter hits en top 10. Pasaron de ser una banda de culto a sonar en cada radio del planeta. Era el pop perfecto, guitarras nítidas, la voz de Aiba en su mejor momento y esas baladas que te rompían el corazón, pero te daban ganas de manejar por la ruta. Temazo. Del año 1987, quizás el más conocido de todos, fue escrita por John Oates. Es el epítome del pop ochentoso, con ese saxo icónico. Ice House Electric Blue.
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The Other Two fue una banda integrada por Stephen Morris y Gillian Gilbert, ambos también miembros de la exitosa New Order. El nombre de la banda se refiere al hecho de que los otros participantes de New Order, Bernard Sumner y Peter Hook, ya se habían embarcado en otros proyectos paralelos. The Other Two and You fue el título de su primer álbum lanzado en el 91 y Selfish fue el tercer corte del disco. The Other Two, Selfish, llega Simple Minds, Don't You Forget About Me. Whoa.

0: vamos a ir a una pausa con este temazo increíble, arroba pasado perfecto, guión bajo radio. Me Moncho dice, Moncho, mira vos, ¿eh? Te mando un gran abrazo. Dice que el programa está perfecto, que nos escucha desde Maciel, ¿eh? Provincia de Santa Fe. Le mandamos un fuerte abrazo. Sonaba Mühlen Freiheit, Diana.
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0: enero de 1989, los New Order lanzaron uno de sus mejores discos, Technic, donde se encuentra un sonido techno con una ligera mezcla de New Wave. Influidos por el estilo Acid House imperante en Manchester en esa época, el álbum mezcla el post-punk en sus primeros años, la electrónica que comenzó a mostrarse desde Blue Mondays y el sonido Manchester que había puesto de moda The Stones Rose y los mismos Happy Mondays. New Order, Vanishing Points.
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En sus 3 años de existencia, Climby Fisher grabó 11 sencillos y 2 álbumes. El dúo se disolvió en el 90. Tras la muerte de Bob Fisher, en el 99, Simon Climby se convirtió en el productor discográfico de varios cantantes, como por ejemplo Eric Clapton. Y este tema fue un éxito internacional en el 87. Alcanzó el segundo puesto en las listas de Reino Unido y Sudáfrica y número 23 en Estados Unidos en 1988. Climby Fisher, Love Change Everything, Marky Mark and the Funky Bunch, Good Vibrations.

0: Hacemos una nueva tanda, pero antes abrimos nuestro Instagram. Gachi dice... un beso grande. Bueno, Gachi hace poquito nos empezó a seguir. Hola, ¿cómo va? Recién escuchándote. Me voy a descansar. ¿Me puedes pasar Billy Idol, Heart in the City? Si no me equivoco, con mi inglés. Dale, obviamente, para vos. Nos vamos a la pausa justamente con ese tema de Billy Idol, Heart in the City.
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Estamos junto a los retro latinos de cada tarde. La canción es Procura, de Chichí Peralta. Fue lanzada en el año 1997 como parte de su álbum Pa' Otro Lado, ¿no? Aunque se asocia al grupo, la voz principal de este gran éxito de merengue fue la del cantante y compositor dominicano Yandy Feliz. Chichí Peralta, nacido en la isla de Santo Domingo, Procura.

0: Bueno, estamos bailando merengue-tengue acá con Eugenia, ¿no? En el estudio de la radio La Bilirrubina, ¿no? Con el dominicano Juan Luis Guerra y los 440, una canción que fue un gran éxito que lanzó este dominicano en el año 1990, como parte de su exitoso álbum Bachata Rosa. Fue quien incursionó, quien metió la bachata, le decía a Uge, en nuestro país por aquellos años, ¿no?
1: Sí. Yo Juan lo que Luis siento Guerra. Que en cualquier momento me van a echar, porque cuando esta música se pone al aire,
0: sí.
1: Yo canto, bailo, hago todas las cosas en, ya, la, en ya el se estudio.
0: La gente. Sí,
1: en
0: sí,
1: el
0: sí.
1: estudio que no sé si están tan acostumbrados, espero que no me rajen, gente.
0: No,
1: ustedes.
0: La suerte que tenés que no hay streaming acá.
1: No me ven.
0: Que si no. Mira, hace algunos años atrás teníamos una cámara, ¿te acordás, Cristian? Teníamos una cámara que nos filmaba cuando estábamos haciendo radio en vivo, así que...
1: Y la vamos a tener que volver a incorporar, porque las cosas que pasan en el corte...
0: El tema, sí, pero el tema son... Uno de ahí tiene que estar un poco más formal, ¿no?
1: Y bueno...
0: qué sé yo, he visto algunos programas en la tele de streaming, de conductores de radio...
1: Es muy divertido el streaming.
0: Son divertidas, no se cuidan nada.
1: No, nada. Por eso hay que ver qué formato le queremos dar. Hay que ver qué formato le queremos dar.
0: Claro. ¿No?
1: Sí, digo, si se puede hacer, sí, se puede hacer.
0: Te pica la oreja, te la querés rascar, pero ¿viste la gente que trabaja en la tele que están como almidonados? ¿Viste? Te enseñan a estar así, cómo usar las manos, y las expresiones, todo. Bueno,
1: sí,
0: es todo un problema.
1: Tienes
0: ¿no?
1: que estar un poquito más prolijito, un poquito más todo. O sea, las mujeres están todas, se maquillan para. O sea, bueno.
0: No, y ahí ya tendríamos que conseguir alguna casa de ropa que nos vista.
1: Claro,
0: porque todos los días nos vamos a venir con la misma pincha, qué sé yo, ¿no es cierto?
1: Maquillaje, ¿no, Cris? Maquillaje
0: para maquilladora, una maquilladora para las chicas.
1: Una maquilladora, ¿no? Alguien que me acomode
0: los hombres
1: la peluca,
0: se
1: Escúchame. Podemos a las pestañitas. Claro.
0: Escúchame, ¿los hombres se maquillan también?
1: Sí, ¿alguna? Obvio, en la tele
0: ¿sí?
1: todos.
0: No me veo en eso.
1: No, los
0: negro.
1: Hombres todos en la tele se
0: negro.
1: Maquillan,
0: no,
1: claramente.
0: A esta altura de la vida no nos vamos a andar maquillando. No.
1: ¿Eh? Sí, obvio.
0: ¿Sí?
1: Sí, yo no me pongo nada, me tendría que acostumbrar a maquillarme. Pero bueno, lo hacemos, todo lo que sea para mejorar, todo lo
0: no
1: que sea
0: demos,
1: para bien,
0: escúchame, no
1: lo
0: le
1: hago.
0: Demos, no le demos manija a Cristian y al director de la radio porque mañana nos pone dos cámaras acá y ¿sabes qué?
1: No. Y dale.
0: Sí, bueno, no hay ningún problema, yo
1: sí,
0: acepto el desafío.
1: Yo también. Dale que va. Se lo vamos a proponer, ¿querés?
0: Dale.
1: Directamente.
0: ¿Ves todos estos movimientos que hacemos acá? Cuando ella nos pasa el mate, le pasamos nosotros, lo que pasa del otro lado, se ve todo, ¿no? En un radio.
1: Sí, sí. En radio en vivo.
0: Exacto.
1: ¡Uvivo!
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1: Claro, obvio.
0: Sí, repito, sí. He visto programas de radio en la tele, con el streaming, y van... se cuida mucho.
1: Hay muy buenos. Ahora un amigo mío, Fede Hoffman, está haciendo el show del verano. Con
0: ¿cómo el show del verano ahora?
1: No, pero lo siguen haciendo. Sigue con el mismo nombre el show del verano.
0: ¿En Europa?
1: Pero no, lo están haciendo acá.
0: Sí.
1: Con Florencia Peña y Marley.
0: Sí.
1: Arrancaron en Pinamar este verano.
0: Sí.
1: Y el programa fue un éxito total. Sigue siendo un éxito. Es un programa de streaming. Muy bueno, muy divertido.
0: Es como por el mundo, más o menos, como cuando hacían por el mundo.
1: No, es streaming. Ellos están en la radio y...
0: Sí.
1: Están Flor y Marley y Fede, que es productor, y otras personas que
0: sí.
1: son parte del equipo, están ahí donde estaría donde está Cristian.
0: Sí.
1: Y interactúan todo el tiempo con ellos también. Claro. O sea, el show es muy divertido, los escucha un montón de gente, los miran por YouTube. La
0: cosas
1: verdad
0: cotidianas
1: que,
0: hablan de las cosas de
1: sí, que suceden cada, eso, cada momento. Ellos hablan de cualquier cosa, viste que...
0: Sí, me imagino. No, ¿viste? No, sí, ya conociéndolo me imagino.
1: Viste cómo son...
0: Sí,
1: como,
0: son muy abiertos. Ese,
1: sí,
0: muy abiertos.
1: Por eso, o sea, tendríamos que cambiar un poquito el formato. Para hacer algo por el estilo tenemos que cambiar un poquito el formato del programa. Sí,
0: no, no te olvides, claro, que acá estamos en Claromecó, ¿no? Que salimos de acá
1: sí, pero
0: y...
1: nos escuchan de todos lados.
0: No, no, sí, pero acá te cruzás con oyentes a una cuadra.
1: Ay, bueno, decís,
0: ¿qué
1: no
0: dijiste?
1: Pasa nada.
0: ¿Qué
1: no
0: dijiste?
1: Pasa nada.
0: ¿Cómo vamos a hablar de ese tema en la radio?
1: Vamos, que a mí me habían pintado cuando yo me vine para acá que la gente de Claromecó era cerrada y es mentira.
0: Yo no digo que sea cerrada.
1: Es mentira. La digo gente de Claromecó es alucinante. Yo no tuve ningún problema con nadie. No. Mucha gente que no se pudo integrar. Sí. La verdad que yo, para mí, estoy como si hubiese nacido en Claromecó.
0: No, no, está bien, perfecto, eso lo...
1: Nos pueden cruzar por la calle y nos van a decir, qué bueno estuvo el programa, vas a ver.
0: No, puede ser.
1: No nos van a juzgar.
0: No, pero empecemos a tocar ciertos temas y te quiero contar.
1: Y bueno, ¿no? vemos.
0: Che, mirá el polaco de lo que está hablando.
1: Con capucha.
0: ¿Quién lo hubiese dicho?
1: Tal cual, con capucha.
0: Euge, yo me imagino esto, mirá el polaco de lo que está hablando. ¿Quién lo hubiese imaginado?
1: Bueno,
0: mira vos, míralo vos al tipo.
1: El polaco es humano también.
0: No, sí, seguro, claro que soy humano. Totalmente. Bueno, ¿me dejás hablar de
1: qué querés
0: fútbol
1: hablar?
0: Un poquito.
1: A ver si te dejo.
0: De
1: sí.
0: Libertadores.
1: Sí, yo no entiendo nada de fútbol, así que habla tranquilo.
0: Bueno, va a jugar Platense hoy a las 19 con Peñarol, Mirasol Fútbol Club a las 19 con la Liga de Quito, Coquimbo Unido, 21 horas con Universitario, Independiente, que es el DIM, Independiente de Medellín. Con el Flamengo y a las 23 el Junior de Barranquilla con Cerro Porteño de Paraguay. Por la Conmebol Sudamericana, O'Higgins, el equipo chileno con el Sao Paulo. A las 19 también Boston River con Millonarios. Carabobo, este equipo venezolano, recibe al River Plate de mis amores.
1: Gritaste Carabobo y me asusté.
0: ¿Por qué? Se llama así el equipo. ¿Qué es eso?
1: Porque
0: habría que saber, habría que preguntarle por qué, ¿no? Se llama Carabobo.
1: Pero cara bueno, bobo.
0: Cara bobo. Cara bobo, el equipo que en Venezuela enfrenta a River esta noche. Y bien. Por último, el Blooming. Viste que una cosa en Bolivia todos los equipos tienen un nombre en inglés. Bueno, en Argentina también. Banfield, Vélez Arfield, sí, por ejemplo. Bueno. River, Boca, Junior, por ejemplo. ¿No?
1: Sí,
0: hay un
1: sí.
0: montón. Newell's Old Boys de Rosario.
1: Nos encanta
0: sí.
1: usar el inglés.
0: All Boys de... Por ejemplo, ¿no? Bueno, en este caso el Blooming boliviano con el Bragantino de Brasil. Estos son todos los partidos que hay por Conmebol Sudamericana y Libertadores. Juega River, así que seguramente lo voy a ver. Voy a ver otros partidos, como veo todo lo que puedo. Me gusta el fútbol.
1: Todo lo que sea fútbol.
0: ¿Eh?
1: No, a mí, o sea...
0: ¿Qué deporte le gusta a usted? Ya que no le gusta el fútbol.
1: No, yo mirar deporte mucho no me divierte. A mí me gusta hacer... yo hice mucho tiempo equitación, hockey.
0: ¿Equitación?
1: Sí, equitación y después endurance, que es un deporte con caballos también.
0: Ajá.
1: No me gusta, o sea, sí me gusta también mirar concursos de equitación y eso, pero en la tele es como que no me causa mucha gracia estar mirando. Por ahí sí puedo ir a. Me encanta ir a los concursos en vivo, si no estoy sí. saltando, que no salto más hace 200.000 años. Verlo sí me encanta, me causa mucha adrenalina igual. Estando afuera, pero por la tele, la verdad, miro muy poca tele. ¿Qué querés te diga?
0: Bueno, a mí un día un señor me dijo que no le gustaba el fútbol. Le dice, vos mirás fútbol, yo miro todo lo que puedo. Yo no sé cómo hace la gente para mirar 22 pelotudos corriendo atrás de una pelota.
1: No. Y yo tengo una amiga que, sí.
0: Me dijo eso.
1: No solo pelotudo, de los rugbyers dice otras cosas mi amiga también. No lo voy a repetir.
0: Claro.
1: Pero sí, es que la verdad que a mí... Sacándolos de Argentina porque me causan el partido me causa mucha adrenalina, el resto, sí. ni siquiera Boca, mirá lo que te digo.
0: Bueno,
1: perfecto. En la Bombonera sí.
0: Negro, ponele un manto de piedad a todo esto, vale, poné un poco de rock nacional.
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0: Nos vamos a una tanda. 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

Suenan las canciones de el pasado musical Nací para ser mi bebé, John Bon Jovi. Una canción que lanzó en el año 1988 del álbum New Jersey. La canción celebra el amor incondicional y la vida cotidiana de una pareja trabajadora, escrita por John Bon Jovi, Richie Sambora y Desmond Shirley. La letra destaca indudablemente la dedicación mutua. 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

0: Hotel California de los Eagles, las Águilas Californianas, fue lanzada como sencillo el 22 de febrero del año 1977, aunque el álbum homónimo que la incluye fue publicado el 8 de diciembre de 1976. Es uno de los mayores éxitos de la banda, alcanzando el número uno en los Estados Unidos en el año 1977. 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Bueno, estamos a 4 minutos, Cristian, del final. Ha venido Ivo también, ¿eh? Ha venido por las tortas fritas, atraído por el aroma inconfundible
1: vino
0: de unas tortas fritas
1: vino
0: hechas
1: chiquito
0: en horas de la tarde, ¿no? Bueno, Euge sigue con el mate.
1: Pero les voy a avisar a todos,
0: sí,
1: dónde nos pueden escuchar. Porque
0: ¿dónde?
1: Todo el tiempo, no sabes, subí historias ayer a Instagram y todos me preguntaban, ¿dónde? ¿Cómo te podemos escuchar?
0: Claro.
1: De todos lados me preguntaban, de Tandil, de Olavarría. www.radioclaromeco.com.ar.
0: Ahí está.
1: Por ahí nos pueden escuchar de cualquier parte.
0: Del mundo.
1: Sí, es más, mi hija que está en España me va a escuchar por ahí.
0: Desde un ovni nos pueden escuchar.
1: Sí, de todos lados. Después el Instagram es Radio Claromeco, Facebook Radio Claromeco y el WhatsApp, por si nos quieren preguntar algo, nos quieren pedir un tema, mientras lo podamos poner, que no sea cumbia, porque acá no va.
0: Alguna
1: cumbia sí, bueno.
0: Sí, alguna,
1: estamos medio limitados con la música, pero bueno.
0: No. El negro sabe las cumbias que nos gustan.
1: Llamen y pidan, claro. Manden WhatsApp y nos pueden pedir temas al 2983-408065. 2983-408065. Y además, les quería avisar que mañana hago delivery con Ángela, ellas y yo. Tengo que venir al municipio, a la municipio no, a la delegación,
0: sí,
1: al banco, a todos lados a traer productos porque no se pueden mover de sus trabajos, así que
0: tenés
1: yo voy
0: que
1: a hacer delivery a la mañana. No duden en escribirnos un WhatsApp, los que necesiten algo, que salimos con Tuti.
0: Bueno, perfecto.
1: A repartir.
0: Bien. Le digo a Cristian, a nuestro operador, nos vamos.
1: ¿Qué le pasa, Cristian? ¿Qué le pasa?
0: Nos vamos con, ¿te parece Los Ángeles Azules? ¿Elegís algún tema? Para que veas que nos gusta algunas cumbias.
1: Ah, bueno, dale. ¿Nos vamos bien arriba?
0: Sí, Los Ángeles Azules, que, bueno, pueden ser con un montón de intérpretes, masculinos o femeninos.
1: Sí,
0: han
1: sí,
0: cantado
1: sí.
0: con
1: sí,
0: tantos. Sí. 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
1: No, yo este año no voy a poder ir a ningún lado, pero te juro que vos empezás a decir lo de los viajes y es como que cuando decís, hablas que ya me imagino en el aeropuerto tomando un avión,
0: claro.
1: La verdad que te tienta.
0: Uh-huh. Sí.
1: La voy a llamar a Yanni a ver qué me puede dar en,
0: claro,
1: en cuotas. Capaz que podemos llegar a algún arreglo.
0: Un paquete,
1: en cuotas.
0: Sí, sí, cómo no. No tengo dudas.
1: En cuotas puedo llegar a viajar.
0: Bueno, Cristian, escúchame. ¿Hacemos el pronóstico y nos vamos? Viene cargadito para mañana el pronóstico. Muy cargadito.
1: No digas más nada, por favor, del pronóstico.
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0: Bueno, seguirá la lluvia en el transcurso de hoy. Para mañana, atención porque inclusive la información que tenemos del Servicio Meteorológico Nacional habla de que se va a incrementar incluso el viento de acuerdo a la información que dábamos hoy en horas de la tarde. En la madrugada, chaparrones, 40 o 70% de probabilidad de lluvia, seguramente va a llover, 9 grados la temperatura, viento del sector sudoeste, 60 kilómetros con ráfagas de 69. En la mañana, sea el mediodía, de un 70 a un 100%, la posibilidad de lluvia, 12 grados la temperatura, viento fuerte ya del sector sudoeste, 60 kilómetros con ráfagas de hasta 69. Y atención, en la tarde, lluvias fuertes de un 70 a un 100%, la temperatura 12 grados, va a ser mucho frío. Y el viento, que está indicando el Servicio Meteorológico Nacional para mañana por la tarde, del sector sudoeste, 88 kilómetros con ráfagas de 97. Hacia la noche, lluvias fuertes de un 70 a un 100%, la probabilidad de lluvia. La temperatura va a caer hasta los 10 grados y el viento seguirá fuerte hacia la noche de mañana. Viento del sector sudoeste, 88 kilómetros con ráfagas de 97. Debo decirles que en el tiempo que yo llevo aquí en la radio, excepto aquel temporal del Puente Mar, que quedó en el 3,5, nunca leí una información del Servicio Meteorológico Nacional que diera una intensidad, una velocidad del viento tan importante como la que está pronosticando para la jornada de mañana. 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Nos acompaña cada tarde para que usted tenga la información de cómo está el tiempo en nuestra localidad y cómo va a estar en las próximas horas.
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0: 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El viento del sector oeste-sudoeste, 42 kilómetros con ráfagas de hasta 65 para la medianoche. Lo vamos a tener más fuerte el viento, oeste-sudoeste, indica esto el Winguru, 49 kilómetros con ráfagas de 74. A las 5 de la mañana, oeste-sudoeste, 49 kilómetros, ráfagas de hasta 75. Mañana a las 7 de la mañana del mismo sector, oeste-sudoeste, es decir, del sector de Reta hacia Claromeco, el viento cruzado, 49 kilómetros con ráfagas de más de 75. Y a la hora 13 de mañana, oeste-sudoeste, 42 kilómetros con ráfagas de 64.
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0: Bueno, nos vamos. Mañana nos trae el viento.
1: Sí, pero que, bueno.
0: De allá, nada, de una mar para acá,
1: nos trae el viento. De una mar, de alguna forma vamos a llegar, ¿no es cierto?
0: Si no nos trae el viento, vamos a llegar seguro. Me olvidé de comentarles el sorteo de la quiniela matutina. Salió 9.167 en la quiniela de la ciudad. La vespertina, 8.271. En la quiniela de la provincia de Buenos Aires salieron los vicios, 5.769-5769. Y en la vespertina, el soldado, 5.612-5612. Cristian estuvo en el control técnico. ¿Qué equipazo tenemos
1: ¿Qué
0: hoy?
1: ¿Qué equipazo? Están todos.
0: Está
1: Ivo de visita.
0: Ale, que es Ale, mate, que es, te prepara la compu.
1: Alex Crack.
0: Digamos que tiene un inicio en lo que hace a la producción de radio.
1: Bueno, mira.
0: Los primeros pasos. Ya sabe cebar mate, es el primer paso. ¿No es cierto?
1: Sí, es muy buena compañera.
0: El negro, que tiene muchos años también en la radio, él sabe que todos los que comenzaron cebando mate, llegando a los programas para ver cómo se hacían, después terminaron siendo operadores, conductores, locutores o lo que sea. Pero mirá, todos empezaron así.
1: Bueno, Ivo, estás listo para el streaming, ¿no?
0: Sí,
1: ahí listo, está. Listo, perfecto.
0: Y Alejandra, bueno, ya ahí le damos el empujoncito, ya como productora de... Puede ser comercial, ejecutiva,
1: obvio.
0: Periodística.
1: Podemos formar un muy buen equipo entre todos.
0: Sí, puede ser productora de gastronomía también. ¿Sí? No, dice que no. No,
1: gastronomía no, pero algo vamos a hacer. Sí. No podemos poner...
0: Parece que la gastronomía no, ¿no? Metí la.
1: No.
0: A ver, algo
1: gastronomía, Rodríguez, gastronomía. ¿Eh? Sí, sí, dale.
0: Bueno, nos vamos, ¿eh? Ha sido un placer. Nos reencontramos mañana. Chau, Euge.
1: Chau, Claudio. Chau a todos. Besos.
0: Pórtense bien, no hagan bacanas. Recuerden que en la vida no siempre tenemos lo que queremos, pero debemos querer y mucho lo que tenemos. Que la pasen bonito. Chau.

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0: sonando en los 40 y nosotros actualizamos el tránsito. ¿Te acordás que estuvimos hablando toda la tarde de lo que estaba pasando en Flores? El corte total por un operativo policial. Bueno, ya se habilitó la calzada después de ese operativo en Bacacay y Avenida Nazca. Por otro lado, te cuento que hay tres vehículos involucrados en un incidente en la autopista 25 de Mayo, sentido Liniers, Ezeiza, altura Tacuarí. Así que el carril derecho está restringido y está provocando demoras. Trenes, subtes y el premetro funcionan a horario.
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Nos canta Catrelli y Paco Amoroso en los 40. 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Mientras tanto, mirá, pasan ya 35 minutos. De las 7 de la tarde llega Carlos Vives. Te dedico en el 105.5.

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1: Las 8 de la noche en todo el país. Hola, hola, hola. ¿Cómo venimos con este jueves? Por acá te digo, con la playlist perfecta, obviamente, para disfrutar como corresponde el final de este jueves juntos en los 40. 40. Que vas a estar escuchando a Benson Boone. Lo tenemos a Danny Ocean. Se suma por acá también Tini y muchísimos artistas más. Pero abrimos la hora con Morat, que nos cantan Tu cárcel en el 105.5.

0: Juanes junto a Rawayana sonando en los 40 y te cuento que hay aviso de obra, Ramal Campana, acceso norte en lo que es el kilómetro 73 al kilómetro 72, esto es altura avenida 6 de julio, bueno, va a haber reducción de carril lento por bacheo a partir de las 10 de la noche y hasta las 5 de la madrugada de mañana de viernes, así que para que lo tengas en cuenta y circules con precaución. Trenes subte siempre metro están funcionando a horario.
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4: Este es el junte que todos esperaban. Tenía que suceder. Dos generaciones. Un mismo propósito. Danny Ocean.

Entrégame, Chino y Nacho, junto a Dani y Ocean, sonando en los 40. Pasan ya 23 minutos de las 8 de la noche. 13 grados, 3 décimas la actual en la ciudad de Buenos Aires. Está fresquita la noche, así que abrigate si tenés que salir. Para mañana, muy ventoso.

Mínima de 8, máxima de 14 grados, temperaturas que se repiten para el día sábado, pero por lo menos el sábado vamos a tener un poquito de sol, al igual que el domingo. Mínima de 7, máxima de 16 grados, así que vayan pensando planes para hacer al aire libre. Y obviamente en compañía de los 40. Suena Emilia, novio gangsta, en el 105.5.

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Qué ganas de comerte, María Becerra, Jere Klein, junto a Lucky Brown acá en Los 40. Y vos sabés que hace un rato se viralizó un video de María Becerra sentadita sola en el Movistar Arena, lo que nos hace pensar. Una de dos, o canta con Arjona esta noche, tal vez, o algo se trae entre manos María Becerra. No sabemos, pero bueno, acá igual te lo vamos a estar contando, obviamente. Y por si no te diste cuenta, súmate también, @los40ar, en nuestras redes sociales, porque ahí siempre tenemos toda la data de tus artistas favoritos también. Llega Morat junto a Camilo, Me Toca a Mí, en el 105.5.

Matías, Ale, junto a Yorgaki, sonando en los 40. Y nosotros, amigas, amigos, nos vamos ya despidiendo porque, claro, se hicieron de repente las 9 de la noche. Así que hasta aquí hemos llegado. Mañana nos volvemos a escuchar. Estuvo Ramiro Teus en los controles. Soy Ro Benítez. Les mando un beso gigante. Descansen, terminen de disfrutar, de aprovechar este jueves por la noche. Ya saben, siempre en compañía de los 40. Luis Fonsi, Raúl Alejandro nos cantan ahora. Vacío. Chau, chau.

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